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0: Muchísimas gracias, Valencia. Muchísimas gracias.
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Un cordial saludo, y deseamos que disfrutéis durante la siguiente hora de la música clásica moderna en Neoclásica.

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Emilio y Antonio quieren venganza. 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

manos de Ramón García, de Pepe Navarro. 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

Muy buenas, gentes. Bienvenido todo el mundo. Minasan Yokoso al programa 624 de Rutas Enemigas. Como siempre, nos podéis escuchar a través de rutasenemigas.blogspot.com, a través de nuestros canales en ivoox.com y archive.org, en la plataforma de podcast y radios independientes podcastconk.org y en las sintonías de Onda Polígono Toledo 107.3 de la FM, ondapolígono.org. 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El programa 624 dedicado a la cañita japonesa. Un poquito variada, aunque tendiente hacia el punk, eso de la cabra tiramonte, ya saben. Lo primero que hemos escuchado, así es un poco a lo loco, no hay ni criterios cronológicos ni nada, ni vamos, lo que va saliendo. lo primero que hemos escuchado es Sina and the Rockets, su disco Shinku Pack del año 79, su segundo LP, una banda que nació en 1978 y que todavía está en activo en la localidad de Fukuoka. Es uno de los más grupos, de los más populares grupos de la escena rock Mentai, una escena conformada por los grupos de la zona de Fukuoka y alrededores de finales de los 70 y principios de los 80. Al frente, Sina, obviamente el nombre derivado de la canción de los Ramones, como es lógico, que es Etsuko, su nombre como la dieron sus padres de nombre, Etsuko Ayukawa. Ellos hacían rock, punk y new wave, y debutaron teloneando a Elvis Costello. Este disco que hemos escuchado, su segundo disco, lo produjo uno de los miembros de la Yellow Magic Orchestra, muy importante allí en Japón, Haruomi Hosono. Y se trataba de una cover de la I Feel Alright de los Stooges. Vamos a seguir por aquí, por el camino de grupos con chicas japoneses, y ahora nos vamos con 54. Nude Honeys, 54 Nude Honeys, con su cuarto y último LP del 2003, homónimo, una banda de Tokio, aparecida en 1992 y difuminada en 2007. Cuero negro, actitud sexy, punk rock y culto en el underground nipón. Su nombre, derivado de una baraja de cartas subidita de tono que utilizaban los soldados norteamericanos en la Segunda Guerra Mundial. Vamos a escuchar la cara más garajera de la banda, de las 54 Nude Honeys. Y es una canción titulada, a ver, ¿a dónde andas? No te me escondas. Aquí estaba, Where is Love? 54 Nude Honeys.

Seguimos con bandas femeninas en este especial Cañita Brava japonés. Nos vamos a Kyoto, una banda en activo desde 1995, se llaman Jito Jito Hustler. Vamos a escuchar su segundo LP de 2006, Love and Roll, el tema PG, PG, más garaje punk. Y estamos poniendo bandas que no son tan ingenuas como otras bandas femeninas japonesas, ¿no? Que todos, no voy a mentar nombres porque todas los conocemos, ¿no? Son en Knife, por ejemplo. Estas son, las que estamos poniendo son más sucias y más distorsionadas. Lo dicho, vamos a escuchar PG de Jito Jito, ojito, ojito, no sé cómo se pronunciará, Hustler.

Menuda zapatillaca que meten las Gito Gito Hustlers. Sí, señor, ahí estaban dando caña. Nos vamos ahora a una zona más guitarrera, ¿no? Empezamos con High Rise, una banda de Tokio entre el 82 y el 2002 en activo. Una banda de rock ácido muy rudoso y zumbante, muy freak. También muy estilo japonés, ese tipo de bandas tan ácidas, así que son chirriantes, ¿no? Un poquito, ¿no? El nombre de la banda, High Rise, derivado de una novela del mismo título de JG, vamos a dejarnos de iniciales en inglés, Ballard. Y el disco que vamos a escuchar es el debut de 1986, llamado bastante irónicamente 2, que en números romanos, que es una salvajada que aúna la urgencia del punk y la densidad y el poderío del primigenio hard rock como los Blue Cheer, con una psicodelia pesada y tal. Y nada, y esas voces ahogadas, ¿no? Enterradas bajo las guitarras killer que tiene esta banda, ¿no? Es un gran disco, este debut de High Rise, y la canción seleccionada se trata de Wipe Out.

Esta barbaridad que acabáis de escuchar estaba perpetrada por un tío, que conste en acta. Vamos a Tokio. Bueno, no, seguimos en Tokio. Seguimos en Tokio y ahora nos vamos con la banda de garaje punk rock cochinaco Guitar Wolf y su sexto LP de 1999, Jet Generation. Ellos, según sus propias palabras, llamaban a su rollo Jet Rock and Roll. Era una banda con cierto culto, más allá de sus fronteras, entre el público bolaochero, ¿no? Podríamos decir. Y aparte de la cochambre sónica que disfrutaban tocando, pues también estaba su estética cuidadísima, ¿no? En plan motero así, cuero motero así, cincuentero, ¿no? Un poco como salvaje, ¿no? Ese rollo, un poquito. Que incluso les llevó a crear su propia línea de ropa. En este álbum, en este Jet Generation, lucían orgullosamente una etiqueta que se autoproclamaba como el álbum más ruidoso jamás grabado. La canción seleccionada de este álbum de Guitar Wolf es Jet Generation.

Acabáis de escuchar Jet Generation de Guitar Wolf y esto es Rutas Enemigas número 624 en las sintonías de Onda Polígono Toledo, Radio Almaina Granada y Radio Pra, Nava, Asturias. Nos vamos ahora un ratito con el metal japonés. Empezamos con Bow Wow, también de Tokio. Aparecieron en 1975. Estuvieron con aparecidas. Se rompían, volvían a reaparecer, así. Y ahora mismo siguen tocando desde el 95, o sea que llevan ya bastante tiempo todavía en gira, ¿no? El centro de la banda, el guitarra Kyoji Yamamoto, una de las bandas pioneras del heavy metal del país del sol naciente. Cuando salió el disco que vamos a escuchar, que se llama Warning from Stardust, de 1982, la banda tenía un momento dulce, ¿no? Estaba pasando por un momento dulce. Habían tocado en el Festival de Jazz de Montreux, de Suiza, ya ves tú, y en el de Reading, de Reino Unido, eso ya más normal. Además de acompañar a los fantásticos fineses Hanoi Rock en su gira por el Reino Unido. La canción seleccionada de este álbum, Warning from Stardust, se llama You Are Mine y ellos son Bow Wow, un poquito de heavy.

Y después del heavy metal, el thrash metal. Un poquito más, aceleramos un poquito las pulsaciones y nos vamos con el debut de 2004 de la banda de Tokio, Fast Kill, aparecida en 1996 y que todavía está dando tralla por ahí, por los escenarios de Japón y el extranjero. Tras, tras y más tras, a cara perro. Un tras deudor pues, de unos Creator, unos Slayer, unos Dark Angel, por ejemplo. El disco se llama, este debut, Infernal Thrashing Holocaust y la canción es Sense of Ignorance, Fast Kill.

Fasquil, como me gusta el trash. Se avecina tarde o temprano un especial de trash. Ya lo tengo ahí medio pensado. Creo que tardará, no tardará mucho. Pero bueno, cuando sea, sea. Pero ahora habrá. Vamos ahora con los speed. Por más que busco información o no, no la tengo muy clara. No está todo, o está en japonés o es un poco ambigua, o no sé si está hablando de otra banda, yo qué sé. Así que voy a contar poca cosa. Que son la hostia en verso, la verdad. Es una muy buena banda, esta gente de Speed. Vamos a escuchar una versión en directo de su canción Boys, I Love You, que está incluida en su libro, en su disco de 1981, Kiss Off. Pero yo he elegido esta versión un poquito más larga en directo, que está en una grabación en YouTube que mola un rato largo. Pero un rato largo. Speed, Boys, I Love You.

Ahí estaban esos Speed. Y ahora nos vamos a Fukuoka otra vez con la banda de Roosters. Su época principal desde el 79 hasta el 88, pero ahora están en activo. Vamos a escuchar de ellos, de estos culos inquietos y eclécticos que han trasteado con rhythm and blues, con pop rock, con new wave, con punk, con blues, con ska, etcétera, etcétera. Pues vamos a escuchar su segundo disco, 1981, The Roosters a Go-Go. El nombre pues viene del Standard Blues de Willie Dixon, Little Red Rooster, y pues el rock and roll primigenio y el blues pues está en sus dos primeros discos, que están plagados de versiones. Al segundo, este a Go-Go, pertenece este I'm a Man de Bob Dylan, un pelín aceleradete. The Roosters.

Ahí estaban The Roosters con ese I'm a Man, esa versión. Y ahora nos vamos al norte de Tokio, un barrio de pedanía de Tokio que no recuerdo ahora mismo, no me lo he apuntado. Y de allí vienen los Anarchy, cinco estudiantes de secundaria que se dedicaban al punk, a fabricar canciones contra la familia imperial y a llamar al pueblo a la revolución anarquista. Su debut, que vamos a escuchar, del año 1980, homónimo, puso un poquito nervioso a la extrema derecha nipona, que parece ser que, como todas las extremas derechas, solo entiende de la libertad de expresión cuando es para repuntar sus cosas, pues los llevó a intentar asaltar el sello discográfico que publicó este disco, de la banda Anarchy. Y de ellos vamos a escuchar dos canciones, dos trallazos muy ricos. Uno es Tokyo is Burning, una versión del London is Burning de los Clash, y el otro es Not Satisfied. Así que con ellos os dejo un ratito. Anarchy.

Ahí estaba Anarchy, fantástico grupo, y lo que viene ahora es muchísimo mejor desde mi punto de vista. Para mí, si no es la mejor banda punk japonesa, pues poco lo que yo diría que sí, para mi gusto, para mí, obviamente. Se trata de Stalin, una banda formada en 1980 en Fukushima. Su principal factotum, Michiro Endo, ya fallecido, era un activista socialista que empezó tarde con la banda. Ya tenía 29 añazos. El nombre lo eligieron para molestar, básicamente. Parece ser que en Japón, Papá Joseph era muy odiado, mucho. Y eso les ponía mucho a la gente de la banda, ¿no? Molestar bastante. Así que se pusieron de Stalin. Ahí está. Y vamos a escuchar su tercer disco de 1983. Se llama Mushi y la canción es 365 de Stalin.

Tremendos, de Stalin, bandaca, ¿eh? Hay que escucharla, sí o sí. Vamos con la última. Antes de que suene y de que te presente, pues la semana que viene, si todo va como tiene que ir, pero bueno, todavía hay cierta duda, no lo sé, habrá un especial Morricone, que hace mucho tiempo. Así que con invitado, con Roberto. Esperemos que sea la semana que viene, pero bueno, si no, ya la habrá. O sea, estamos todavía ahí un poquito con una cierta duda. Bueno, vamos con la última. Team Generate de Tokio. Activos desde el 93 al 96. Garaje Punk, sucio, muy sucio. Rollo Creep Records y Sympathy for the Record Industries. Dos sellos de Estados Unidos donde publicaron discos. Aparte de ese garaje punk gorrino, otra de sus identidades es la coña marinera, el sentido del humor y también su Japanglish incomprensible muchas veces. No duraron mucho, pero lo pasaron muy bien. Vamos a escuchar su segundo disco del 94, editado en Creep Records. Get Action se llama y la canción es Dressed in Black. Con Team Generate despedimos este 624 aquí en Rutas Enemigas. En la sintonía de Onda Polígono Toledo, Radio Hermana Granada y Radio Praia Nava Asturias, y os emplazamos a la semana que viene. Ser todo lo humano posible y reíros del poder, todo lo que queráis y podáis. Hala, ahí os dejo. Team Generate.

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1: Bienvenidos a este primer programa de Movies in the Hood, en el que hablaremos de cine, de la actualidad del cine, de la actualidad del cine, y hablaremos un poco este mes, aprovechando que es Spooky Season, ¿no? Un poco del terror, de su género del terror. Esperamos que os guste. Estoy aquí con dos amigos míos de toda la vida. Ellos son Óscar Osuna.
2: Buenas.
1: Y Ramón Cabrera.
3: Hola a todos y a todas.
1: Que si le notáis algo raro en la voz es que es negro, no pasa nada. No tengo miedo.
3: Estoy constipado.
2: Trae un virus.
3: De
2: dudosa procedencia.
1: De dudosa procedencia y ha venido aquí.
2: Y adquisición, no sabemos tampoco muy bien cómo ha sido.
1: Así que nada, lo primero de todo, hay que hablar sí o sí de La Bola Negra, porque por mucho que me joda, ¿no? Porque los Javis creo que se han aburguesado bastante en estos años. Pero parece que su cine no tanto, y La Bola Negra pues es un película, o sea, es que las cosas como son, o sea, es que no, yo creo que puede ganar perfectamente el Oscar a Mejor Película, pero sin ningún tipo de problema, o sea, es que está perfectamente dirigida, el guión es cojonudo, es bastante larga y no se hace larga, la verdad. Sí que es cierto que la parte de Penélope Cruz no me interesó demasiado. Que bueno, que yo lo puedo entender porque hace como una especie de espectáculo de varietés y no sé qué y tal, y en esa época era muy importante, pero no me terminó de gustar mucho. Pero todo lo demás pues es que está perfecto, o sea, es que no tiene más ni más. Yo quería sacarle un poco más de vinagre al asunto, pero no se puede, así que bueno, ir a verla porque está genial.
3: Yo esta tarde la iré a ver.
2: Pero ¿y por qué crees lo del tema del Oscar, Pablo? O sea, ya hay rumores, ya hay...
1: Sí,
2: ¿no? O sea, porque ya se va sonando que...
1: O sea, claro, yo viendo lo que han hecho y viendo que la otra candidata con más votos es La Odisea, sin haber visto La Odisea, pero sabiendo cómo dirige Nolan y todo eso, yo creo que La Bola Negra... O sea, es que no... O sea, La Odisea no tiene ni para descalzarla, vamos, yo creo.
2: Yo, no extrapolándolo a otras cosas, si bien es cierto que jode mucho ver ganar a un hispanohablante o...
1: Ya,
2: claro. O sea sí, me refiero, sí. Y más en una industria tan americanizada, sí, sí, y demás, ya hay que hacerlo bien, ¿eh? Para rascar algún Oscar a una película dirigida y protagonizada y todos actores hispanohablantes y demás... por eso creo que aún así La Odisea, o sea, igual le cae a algún Oscar de los de Pedrea, como llaman.
3: Muchos técnicos seguramente se vaya a llevar.
1: Ya, sí, eso sí.
2: Pero ya te digo, para quitarle a Mejor Película La Odisea, una gran producción de Nolan, tal, no sé, yo lo tiene complicado ahí.
3: Y tampoco no me pareció tampoco una maravilla La Odisea. O sea, me gustó, pero tampoco quizás me la habían vendido como la panacea y luego no...
2: Sí,
3: no me,
2: sí, sí.
3: O sea, no me maravilló tampoco. Que no digo que tampoco me gustase, pero bueno, tampoco la puedo comparar con La Bola Negra porque no la he visto. Lo haré esta tarde.
1: Sí, sí que es cierto que en los Oscars siempre se ha intentado, desde la primera película, que se llevó el Oscar a mejor película, siempre se ha intentado que sean películas mínimamente progresistas, que hablen de temas sociales, no sé qué, no sé cuántas, y se ha visto, porque bueno, al final el arte, tío, en su mayoría es progresista, y más viniendo de Estados Unidos, que se piensan que los demócratas son comunistas, ¿sabes? Pues bueno, no está de más. Entonces, sí que es cierto que es una película muy fuerte, debido a que habla de la guerra civil, de homosexuales, de no sé qué, de no sé cuántas, ¿sabes? Entonces es como mucha tralla, a lo mejor, para darle el Oscar a Mejor Película, pero si hablamos de dirección, guión, fotografía, no sé qué, no sé cuántas, o sea, yo creo que está impecable. O sea, es que está impecable. O sea, es que no le sacan ni un pelo, tío. No le sacan ni un pelo. Incluso con las movidas estas de los Javis de ahora me voy al surrealismo, no sé qué, pero se entiende bien. ¿sabes? O sea, todo está muy bien hilado y todo se entiende de puta madre. Hay ciertas escenas también. Hay una escena que simplemente cantan flamenco en un bar y tal, y los movimientos de cámara y todo eso, pero entiendes perfectamente por qué está pasando, te ubicas, entonces... Es que está muy bien,
2: ¿sabes? Sí, y la bola negra en realidad son unas cartas de Lorca que quedaron incompletas, unos escritos de Lorca que quedaron incompletos, algo así, ¿no?
1: Es una obra de teatro que está incompleta, que solo hay 4 páginas, que habla, o se dice que habla, de un novio o un amor, un romance que tuvo Lorca en sus últimos años y que fue la persona por la cual Lorca no se fue de España, porque Lorca se quiere ir de España, o sea, él ya había vivido en Estados Unidos, no sé qué, no sé cuántas, entonces se quiere ir de España por la guerra y todo esto, pero por este amor que tuvo, pues decidió no irse y se fue a Granada, y en Granada pues lo mataron. Y esto habla un poco de tal, que luego Lorca en la película sale 3 minutos, ¿sabes? Es todo, son 3 líneas de tiempo, que una es el pasado del chico este que está en su misma compañía de teatro y tal. Luego está otro chico igual que vive en Granada, que es el que hace lo de la bola negra y todo esto porque se quiere presentar a un casino y en el casino le dan votos favorables si es una bola blanca o desfavorables si es una bola negra, ¿no? Y viene de ahí. Y luego está el presente, pues hablan pues del futuro de esa gente, de dónde se fue a vivir, qué pasó después de la guerra y todo eso.
2: ¿Y han basado toda la peli en esas 4 páginas? ¿O lo que quedó, la parte que quedó incompleta, ellos han interpretado?
1: Claro, es que esto es como esto es como un fanfic de los que se escriben en internet, ¿sabes? O sea, esto es coger una obra, reescribir esa obra y luego añadirle lo del futuro, ¿sabes? Entonces han hecho como un doble guión, ¿sabes? Porque han cogido esa obra, la han terminado adaptándola, y luego le han sumado aparte toda la parte de ahora del 2026, ¿sabes?
2: Ya.
1: Entonces, a nivel de guión también es complicado hacer eso, es bastante difícil. Entonces, bueno, yo creo que a lo mejor película no se la dan, pero... Mejor dirección.
3: Mejor película extranjera.
1: Mejor película extranjera. Y mejor guión, vamos, ya pueden las otras bailar.
2: ¿Y el guión es de los Javis también?
1: Sí, el suyo también, sí. Así que...
2: A mí, solo por las sensaciones que me da, no sé, que a lo mejor es solo un poco cuestión de basarse en apariencias, pero me da un poco la sensación de que el que entiende de verdad del tema de cine y demás es el Javier Ambrosi, se llama, ¿no?
1: Es que no lo distingo, tío.
2: Sí, o sea, bueno, uno es Javier Calvo, que es el de Física o Química y demás.
1: No, si los dos salieron en Física o Química.
2: Ah, el otro también. No lo recuerdo al otro.
1: Sí, se conocieron ahí.
2: No lo recuerdo ya al otro.
1: Empezaron a salir a raíz de eso, sí.
2: Pues fíjate, no lo recuerdo ya al otro. Sí, bueno, el caso, que Javier Calvo es el más alto, ¿no? Así, el que hacía homosexual también en Física o Química.
1: Sí, sí, claro.
2: Y luego el Ambrosi este me da la sensación que es como que un poco más el que sabe más y el otro es un poco más el arrimado, no sé.
1: No lo sé, porque tampoco he visto yo...
3: El tiempo lo dirá, si siguen haciendo cosas juntos, perfecto, pero cuando empiece a entrar el dinero de Estados Unidos, de las productoras, que seguramente les va a llegar después de esto, las productoras estadounidenses van a querer que lleven a cabo sus proyectos con ellos, les van a poner muchísimos millones de dólares seguramente sobre la mesa y...
2: Ahí vendrán las disputas, ¿eh?
3: Sí, cuando llega el dinero llegan los problemas para ciertas cosas. Podrán hacer unas superproducciones increíbles con muchísimos millones, que saldrán increíbles, pero claro, siempre llegan los problemas y si siguen juntos, perfecto, pero si se separan y hacen proyectos por separado, ahí se podrá saber si alguno de los dos tiene más talento que el otro, si alguno lleva la voz cantante o no, el tiempo lo dirá.
2: A mí es que esto me lo comentó...
3: Seguro que las productoras americanas van a poner mucho dinero en cada proyecto que vayan a hacer.
2: Sí,
3: van a querer ponerse ellos quien...
2: A mí es que esto me lo comentó lo de los Javis, la diferencia entre uno y otro en cuanto a talento y demás, una cliente, una persona que yo entreno y demás, Y me dijo, pues fíjate, como Javier Calvo, que es que igual los estoy confundiendo, pero bueno, el caso, Javier Calvo es el chico que es más alto y demás, dice, es más mediático, es más redes sociales, como un poco más marketing, más escaparate, y el otro es el que realmente tiene un poco quizá la visión de tal. Y luego investigando y demás, si es cierto, la parte técnica no lo sé, ni de conocimiento no lo sé, porque obviamente no conozco al Javier Ambrosi y este, pero el Javier Calvo sí es cierto que toma ese rol, de más mediático, más cara ya, al público, sí, y demás, y llevar un poco más la voz cantante.
1: Sí. A lo mejor la cara esa que se han puesto.
2: Exactamente, parece, hacer mención a Calamardo Hanson.
1: Calamardo, cuando se hace guapo, madre de Dios bendito, vaya
2: Cristo. Tío, es que cada vez van a peor, ¿eh? Los cirujanos plásticos, tío.
1: Vaya Cristo, se han hecho en la cara los dos, chaval. Pero
2: es,
1: bueno.
2: Es que queda mal intentar esconder la vejez, tío. O sea, vamos sí, a ver. Sí. Vejez, que vamos a ver, que son dos chicos que no tendrán ni 40 años.
1: No, no, claro, joder, la vejez ya no es eso, sino la masculinización de la cara, no sé qué, no sé cuánta. Pues oye, tío, pues si tienes cara de niño, pues tienes cara de niño, ¿sabes? Yo qué sé, a ver.
2: Los cachos de pómulos, ¿eh?
1: Los cachos de pómulos. Y la mandíbula igual se la han ensanchado los dos, tío.
2: Y luego se les queda como muy plasticoso el aspecto,
1: claro,
2: tío.
1: Sí, luego no tienen ni... No pueden ni fruncir el ceño, ¿sabes? Sí, como sí, le sí. pasa a Once en Stranger Things, ¿sabes? A Millie Bobby Brown, que la ves... hablando ahí en la cámara con la misma cara todo el rato, ¿sabes? Pues muy bien, ¿sabes? Que es lo que le decía a mi madre el otro día, digo, va a llegar un momento que no se van a poder hacer películas de época, porque
2: todo el mundo va a ser, claro, muy joven.
1: Claro, porque todos los... Ya se nota que, a ver, claro, la juventud cada vez es más joven y envejece más tarde, pero aparte de eso, todos los actores que si llevan carillas en los dientes, todos los actores con las cirugías plásticas hechas que no tienen expresión facial... No vas a poder hacer una película de más allá del año 90, ya ¿sabes? Ves. O sea, es que va a ser imposible. Va a llegar un momento en que no...
2: A ver cómo encuentras un actor con el semblante de Javier Cámara.
1: Claro, claro, claro. O de Carra Lejalde, o vete tú a saber, ¿sabes? Es que ya es muy complicado cuando todos estos actores así más viejos y tal se vayan retirando. Ya, olvídate de hacer películas de época y todo eso, o con mucho maquillaje y bueno... Pero es que ves a Millie Bobby Brown haciendo lo de la movida esta del Sherlock Holmes, ¿cómo se llama? Enola Holmes. Enola. Y dices, pues es que yo no me creo que una señora en el 1300 o por ahí tenga una cara que no pueda difundir el ceño, ¿sabes lo que te digo? Bueno, en fin. Así que nada. Y bueno, y eso es un poco lo que ha pasado con la bola negra. Así que...
3: ¿La recomiendas entonces?
1: Sí. Hay que verla. La gente dice que en el segundo visionado es mucho mejor que sí, el primero.
3: Eso me dijo mi hermana. Pero que la ha visto dos veces.
1: Yo no la voy a ver dos veces porque yo ya bastante drama tengo ya con mi vida. Bueno, la veré a lo mejor algún día si me apetece o lo que sea, pero yo verla dos veces no me apetece nada. Porque bueno, ya lo vi una vez, ¿no? A los mariquitas. En la guerra civil y ya no quiero más, así que nada. Bueno, ahora, como he dicho antes, ¿no? Vamos a hablar un poco del terror. Voy a definir un poco el terror porque a la gente no le queda muy claro lo que es el terror en la ficción audiovisual y tal. También podemos hablar un poco de las diferencias que hay entre las novelas y el cine y todo eso, pero bueno. Vale, lo primero de todo, el terror no es una temática, ¿vale? O sea, el terror es un tono, ¿vale? O sea, tú puedes contar cualquier cosa que se te ocurra en un tono de terror. O sea, cualquier cosa puede ser terrorífica, desde ir a comprar al supermercado hasta levantarte por la mañana, ¿sabes? El caso es mostrar una atmósfera de terror, ¿sabes? O sea, rollo, pues... Intentar hacer cortes de cámara rápidos, subir y bajar la música, para los jumpscares, no sé qué, tampoco hace falta eso, pero bueno. Y hacer planos un poco más que no formen parte de lo que nosotros conocemos como el ideario de la cinematografía, ¿no? O sea, rollo, si en el momento en el que tú pones a un personaje en un plano central, por ejemplo, ya te saca un poco y te pone en tensión porque siempre se intenta dejar como un poco de aire en un lado o en el otro.
2: Para que va a salir algo, ¿no?
1: Claro, exactamente. Entonces, bueno, Y esa es la lo que es el terror. Que no hace falta tampoco. Porque hay mucha gente que ve una película de terror y dice, es que no da miedo. No es que no, es que no te tiene que dar miedo. Lo que tiene que hacer es sentir el miedo, ¿sabes lo que
2: pero
1: te
2: porque,
1: decir?
2: Vamos, porque el terror, tú lo que has comentado, es la definición cinematográfica, pero el terror al final es una emoción. Es
1: claro,
2: lo que te,
1: claro.
2: No tienes por qué...
1: Exactamente, claro, porque a lo mejor a ti Hereditary no te da miedo, ¿sabes? Porque dices, bueno, pues voy a gilipollas de película.
2: Sí,
1: pero claro,
2: sí.
1: Habrá personas... que a lo mejor han vivido en una secta o en algo así, ¿no? Y se vean como reflejados y tal, y no puedan ver la película. ¿Sabes lo
2: sí,
1: que quiero
2: sí,
1: decir?
2: Sí,
1: que
2: sí,
1: una
2: bueno.
1: cosa no quita la otra. Y bueno, la primera película de terror que se hizo fue en 1896, que se llama Le Manoir du Diable, o La Mansión del Diablo en castellano, que es de hace 130 años... entonces, yo lo siento mucho, pero la gente que dice que han inventado la rueda, no sé qué, no sé cuántas, que su película es, no se ha visto nunca jamás, no sé qué, a lo mejor lo que es la idea de tu película no se ha visto nunca, que lo dudo, pero llevando ya más de 100 años de historia del cine, sabiendo que cada año se estrenan 40.000, 50.000 películas, ¿sabes? Permíteme decirte que quizás tu película sobre una gente que va a pasar el fin de semana a su pueblo...
2: Y a una caseta abandonada.
1: Un
2: Airbnb.
1: Claro, y le atacan unos niños, pues no es tan
3: original
1: como tú piensas, ¿sabes? Pero bueno.
2: Yo no la conocía, la película... Y lo que te dije, o sea, es que de grabar señores saliendo de trabajar o jugando a las cartas con un sombrero
1: claro,
2: puesto y demás, como hacían los hermanos Lumière, ¿no? O sea,
1: claro, sí.
2: Vale, sí, pues obviamente eso es muy novedoso, es la primera vez que se hacía, grabar algo como tal y que tuviese un contexto y tal, pero es que hay un salto muy grande, ¿eh?
1: En
2: apenas un año, ¿eh? Creo,
1: claro,
2: ¿no?
1: Claro,
2: o sea,
1: sí,
2: es que es de un
1: sí,
2: año para otro.
1: Sí,
2: o sea,
1: porque...
2: ya ves, creo que uno del... ¿de qué año era la primera? No recuerdo.
1: Yo creo que empiezan en 1895.
2: Eso te iba a decir, del 95 al 96, es del 5 al 6, un cambio,
1: sí,
2: no sé si
1: sí,
2: del 85
1: sí.
2: al 86 o del 95, no recuerdo. Bueno, el caso, que hay un salto muy grande.
1: Sí,
2: o sea,
1: sí, sí.
2: De 40 segundos a 3 minutos y pico de esta, como tú dices, ya ficción.
3: Con
2: ya...
3: efectos, sí. Con cortes
2: sí,
3: de
2: sí,
3: cámara
2: sí, sí,
3: para
2: sí.
3: hacer que aparezcan y desaparezcan personas, que aparezcan
1: claro.
3: Bestias o otro tipo de criaturas. Uh-huh. Esos cortes es... bastante impresionante.
1: Claro.
3: La gente alucinaría.
1: Claro
2: y la imagen no se ve tan mal para los años que tiene.
1: No, claro.
2: O sea, lo que es...
1: Claro. Es que la tecnología analógica es que es muy buena, tío. O sea, no. Ahora mismo Nolan ha filmado en IMAX porque es lo mejor que hay y es analógico. O sea, es que no. El digital todavía no ha podido compararse al analógico. Lo que pasa es que, claro, antes tenían pues el mismo celuloide o parecido. Lo que pasa es que, claro, en las cámaras, pues...
2: Ya, ¿no?
1: Y tal, pero sí, claro. O sea, es que yo he visto remasterizaciones de películas de los años 30... Y no se le ve ni un grano a la película. Se ve completamente nítido, tío... ¿Sabes? Y eso lo han cogido del negativo original, ¿sabes? Que eso no tiene ni trampa ni cartón, o sea que...
2: Muy, muy interesante, a mí me pareció, no, igual tampoco, no conocía ni de la existencia de esta peli, pero me pareció muy... obviamente original, porque lo fue... Claro, original hablando de que si yo borrase todo lo que he visto...
1: Claro,
2: hasta
1: claro.
2: A día de hoy, porque pero diciendo, vale, voy a quitarme ese sesgo de decir, ya he visto mucha peli, voy a ver que la primera peli de la historia en miedo. O sea, a mí me pareció increíble, una
1: sí.
2: pasada, tío. Muy bien.
1: Luego, en esa época, la primera película de ficción que se rueda, no me acuerdo exactamente cómo se llama, pero trata sobre un hombre que está regando el jardín y otro le pisa la manguera... pues típico gag de los Looney Tunes, ¿sabes? O sea, típico de que le pisa la manguera, mira tal, le quita el pie y se moja la cara. ¿Sabes? Esa es la primera película de ficción que se rueda.
2: Y dura 45 segundos, igual.
1: Sí, dura, pues eso, dura un minuto o cosas así. Y luego llega Alice Guy, que es una mujer francesa que rueda el Hada de las Coles, ¿no? Que es un cuento pagano y tal, sobre un hada que recoge a los niños de las coles y tal, y se los lleva como si fuese la cigüeña, no sé qué, no sé cuántas. Y eso ya empieza a tener un poco más de miga, ¿sabes? Un poco más de guión, porque adapta un cuento. Y a partir de ahí, pues ya, todo para adelante. Sí que es cierto que en esta época, simplemente la cámara no toma ningún partido, simplemente te hace ver lo que está saliendo en pantalla. O sea, es como si ves una obra de teatro.
2: Sí, como grabar un teatro.
1: Claro, o sea, como grabar un teatro o lo que sea. Y hasta que nos llega D.W. Griffith con El nacimiento de una nación, que aparte de ser la película más racista del mundo, es la primera que se empieza a tomar partido la cámara, con los movimientos de cámara, los cortes luego en el montaje, no sé qué, no sé cuántas. Y luego ya llega la escuela soviética, que ya lo lleva a otro nivel, con Eisenstein y esta gente, que ya empiezan a utilizar el montaje como también otra parte más de la trama. Y bueno, pues empiezan con el acorazado Potemkin, la huelga, etcétera, etcétera, ¿no? Así que, bueno, pues eso es un poco la historia del cine tal y como lo conocemos, que no ha cambiado tanto, porque desde, pues eso, desde los soviéticos hasta ahora, pues el cine ha sido así, ¿sabes? Y ya está, y todo tiene su introducción, su nudo y su desenlace.
2: Eso es lo primero que noté yo la diferencia con esta película de La mansión del diablo, ¿no? Sería la traducción en castellano, has dicho. Que de eso, de mostrarte directamente, pum, persona saliendo de trabajar, claro, o jugando a las cartas, allá, vale, pues de momento ya sé que hay un hechicero, ¿no? Yo lo llamo así, luego una mujer que es con la que se hace el truco de magia, si lo quieres llamar así, o tal. Luego vienen los buenos como a rescatar, yo qué sé. Hay como una presentación de los personajes, una trama y luego un final. Claro, como, venga, pum, gente saliendo a trabajar y siguen saliendo a trabajar y se corta.
1: Claro. Claro, porque al principio lo que se quería era simplemente reconocer la tecnología, cómo funciona, y pues eso, pues se graba.
2: Sí, pero ya están categorizadas como películas.
1: Claro, ya eso es una película. O sea, cualquier cosa que se grabe, tú grabas con tu móvil a tus colegas de fiesta, y eso también es una película, ¿sabes? O sea, es que no.
2: Pero y luego los hermanos Lumière estos, o sea, ¿hicieron algo más? ¿O simplemente son tan famosos solo por eso?
1: Luego hicieron Viaje a la Luna y todo esto, que es la primera película en la que salen extraterrestres de la historia. Y eso ya sí que hay.
3: ¿Viaje a la Luna es de los Lumière o de Georges Méliès?
1: Es que no, si no, no lo sé. Es que hay dos versiones también.
3: Vale. Es decir, yo pensaba, vamos, creía que era del mismo director, de hecho, que la de Manoir du Diable.
2: Se mira.
1: Es que no me acuerdo.
3: Dios Méliès.
2: Se mira, no sé.
1: No me acuerdo. Es que los.
3: Me quiere sonar, no estoy del todo seguro, pero.
1: Es que como lo digo todo de memoria, no sé.
3: No estoy del todo seguro.
2: Sí, pero bueno, en el caso de que fuesen de ellos. Ah, no, es de Méliès, sí, de Dios Méliès.
3: La hizo después, yo creo que...
2: En 1902, un poquito.
3: Sí, algo después. Claro, sí, después.
1: Es verdad.
2: Después sí, está.
1: Es que los hermanos Lumière... No sé si llegaron a hacer ficción en algún momento. Es que creo que sí, pero no sé. Bueno, yo de los hermanos Lumière he visto prácticamente todo lo que tienen, porque, bueno... entonces, sí, yo creo que solo hicieron... No, sí que hicieron algo de... Que no era documental. Pero bueno, fueron ellos los que cogieron y empezaron a grabar Bueno, claro, ellos hicieron La Pasión de Cristo. Claro.
2: La primera Pasión de Cristo.
1: Claro, claro, sí, sí, que es dura 10 minutos, es verdad, no me acordaba. La vida y pasión de Jesucristo, exactamente, hostia. De 1898. Y bueno, si es que al final, pues franceses, ¿no? En fin, ¿qué más podemos decir, ¿no? Ya me jode, ¿no? Que fuese en Francia donde se hizo todo el cine al principio, pero bueno, en fin, así es la vida. Bien. Hablando un poco del terror, el terror siempre funciona. O sea, se dice que cuando tú tienes una productora y quieres empezar, yo ocurrí en una productora corrigiendo guiones y el productor me dijo que lo que funcionaba siempre eran las comedias familiares, las comedias románticas y el terror. O sea, el terror siempre funciona, siempre, o sea, y se ve porque durante todo el año se estrenan películas de terror todo el rato, ¿sabes? Ya no se sabe cuántas secuelas hay de los que van buscando demonios en las casas, ¿cómo se llaman?
2: De los Warren.
1: Eso, de los Warren, no se sabe ya cuántas secuelas hay de los Warren, cuántos spin-offs hay de los Warren, no sé qué, que si la monja, que si Annabelle y su puta madre en bicicleta.
2: Y aquí tenemos que mencionar al que mejor ha sabido explotar estos nichos, que te hace una de las mejores películas de terror, si no la mejor española, que es El Día de la Bestia, y luego Padre No Hay Más Que Uno, 19 o sí, 23 ya,
1: sí,
2: ya va,
1: sí,
2: ¿no?
1: Sí, sí, sí, claro.
2: O sea, ese hombre es maravilloso y entiende la industria del cine mejor que nadie.
1: Sí, sí. Eso Santiago Segura lo sabe bien. O sea, ya... O sea, es que es increíble, tío, porque... Claro, él se mete a hacer Padre No Hay Más Que Uno, porque sabe esto perfectamente, porque es de polla vieja absoluto. Entonces, hace Padre No Hay Más Que Uno, lo peta todo el rato...
2: Pues explotamos.
1: Claro, y con ese dinero lo que hace es darle trabajo a sus amigos, Leo Harlem... etcétera, etcétera, etcétera, ¿no? Para que ellos hagan como sus películas.
2: Alcejas, a Omar Montes.
1: Claro, claro, Alcejas, Omar, claro. Para que luego ellos hagan sus películas de tren destino a Gijón. No sé qué.
2: Padre en vacaciones en apuros.
1: Claro, padre en apuros, no sé qué. Que fíjate que todas tratan de que los padres no se saben hacer cargo de sus hijos. Sí, o sea, sí, todas, ya sea...
2: Y de que odian estar con sus hijos.
1: Exactamente, ya sea de tren, viaje a no sé dónde, o sea de no sé qué.
3: Pues eso, ojalá pueda decir algo de esas películas, pero es que no he visto ninguna.
2: ¿El Día de la Bestia no?
3: No, El Día de la Bestia sí, pero digo de las de Padre No Hay Más.
2: No, yo tampoco
1: he visto ninguna.
2: Pero a la vista está cuando estrenan no se estrena nada más en el cine de aquí de nuestro barrio y que hay 19 salas destinadas a la misma peli. Luego del Día de la Bestia yo diría que es de los mejorcitos, si no de lo mejor de terror que se ha hecho en España.
1: Sí, sí,
2: junto
1: sí.
2: con Rec, quizá, sí, pero sí. A mí me parece increíble esa película y no sé cómo... Eso, Santiago Segura pasó de hacer eso a hacer una película, pues yo qué sé, como Torrente, voy a ponerte otro ejemplo, ese salto, que bueno, que Torrente, pese a que, bueno, nos puede parecer una salvajada de película y demás, pues tiene su aquel, pero luego ponerte a hacer también comedias de estas familiares que para, no sé, para mí no tienen ningún tipo de atractivo.
1: Es que la diferencia entre el Santiago Segura actor, porque al final en el Día de la Bestia simplemente actúa y ya está, al Santiago Segura productor.
2: Todo, ¿en el ¿sabes? Día de la Bestia solo actúa?
1: Claro, sí, claro, en
3: el Día de la Iglesia.
1: El de la Iglesia. Uh-huh. Entonces, claro, tú... O sea, y es que lo que me jode de verdad es que Santiago Segura sí que tiene... O sea, es buen actor y tiene talento, tío, pero se ha metido dentro de ese submundo de ganar simplemente dinero y dejar atrás el arte... Que me tocan los huevos, pero bueno, en fin, él sabrá lo que hace. Yo para mí, se tengo segura, es un cáncer, es el cáncer del cine español. O sea, yo lo digo abiertamente. O sea, es que no. O sea, es que creo que no aporta absolutamente nada a la cinematografía. Sí que es verdad que gracias a él, o a pesar de él, el cine gana mucho dinero y la gente va a las salas y las llena y no sé qué, pero ¿a qué precio? ¿Sabes? O sea, al precio de que. Vayan cuatro señores con la banderita de España de pulsera, ¿sabes? A reírse porque
2: papá no sabe lo, claro, que comen los hijos pequeños.
1: Papá no sabe ni en qué colegio van, ¿sabes? Porque se sienten identificados, ¿no?
2: Pero me jode que hablando del tema de lo del terror, tío, porque luego es muy amigo de Guillermo del Toro, ¿es?
1: Sí, bueno,
2: no, porque claro, son muy amigos y de hecho salen varias pelis, ¿no? Suyas, de en Blade o en, en Pacific Rim sale también.
3: Sí,
2: y
3: siempre hace joder, algún cameo.
2: Sí, siempre hace algún cameo. Por eso me jode que pudiendo haber explotado también ese Guillermo del Toro, además en pelis de terror y demás, pues joder, es un tío que me parece que de monstruos y todo eso.
1: Claro,
2: pues,
1: claro.
2: Parece un tío que tiene muy bien, muy buen bagaje y podría haber explotado su actoraje ahí, en ese nicho, y no, no. No ha podido o no ha querido hacerlo, no sé.
1: Sí, sí, yo qué sé, pues es eso, es simplemente querer ganar dinero, más y más dinero y darle trabajo a sus amigos que si no, pues no tendrían ninguna peli, o sea, nadie les llamaría porque vete tú, ¿sabes? Ponte tú a llamar a Leo Harlem para hacer algo un poco más serio, no puedes, es imposible. Así que bueno... En fin, es la movida, ¿no? Siempre tiene que haber de todo en la villa del señor, por desgracia. Vale, pues eso, hablando un poco también de por qué el terror siempre funciona, el terror también es muy barato de hacer, o sea, no necesitas tampoco mucha cosa, ya se puede ver cómo Sam Raimi hizo Evil Dead con tres amigos de la universidad, una casa en ruinas y poco más.
2: Y buena película, de hecho.
1: Y muy buena película, aparte de eso. O sea que luego, por ejemplo, Rec, tú verás lo que es. Es una cámara todo el rato grabando sin parar y cuatro actores, una comunidad de vecinos, bueno, el portal de una comunidad de vecinos y ya está.
2: Pero ayuda también que haya muchas escenas con poca luz de noche.
1: Claro,
2: y todo eso omite muchos errores, omite muchos efectos que tengas que poner, porque si tú quieres poner un monstruo, pues
1: claro,
2: con una mínima luz y que asome un brazo así un poco ya
1: puede
2: generar ese ambiente.
1: Que eso se ha visto en Obsession, que no tenía mucho presupuesto, y a Inde Navarrete, a la actriz, en muchas de las escenas la maquillaban como... le ponían como una capa de marrón así en la cara, ¿sabes? Y luego la ponían así con muy poquita luz y te acojona vivo, ¿sabes? Y simplemente, pues eso, poniéndole...
2: ¿Tú lo has visto esa, Ramón, la Obsession? Sí. Yo no, macho.
3: Como el director pretendía que se viese en la pantalla de un avión.
2: Magnífico.
1: As Nolan intended.
3: As Nolan intended. La pantalla del asiento de un avión.
2: Yo no la he visto, macho. La tengo pendiente ahí. Es que como este mes, porque además fue en septiembre o finales de agosto cuando...
1: Sí, o antes incluso.
2: O antes, no sé. Es que como estos meses de verano, aparte de estar trabajando mucho, ¿no? Luego del periodo de vacaciones tampoco he podido ir al cine, pues... La que vi el otro día fue Resident Evil. Me gustó.
1: Sí,
2: me gustó.
3: Fue, o sea, lo primero que hice nada más volver a España.
2: Ahora me dejó un poco frío al final, porque es como que obviamente va a haber secuelas y demás, o eso me dio a entender a mí, pero oye, bien adaptado el tema de no típico zombie como tal, sino monstruo como tal, terror como conocemos de una peli de terror, típica de zombies que ya casi son más de acción que otra cosa.
1: Claro, es que si quieres ver a Leon quitar cabezas, pues juegas al juego, ¿sabes? Claro. O sea, no, o a Chris pegarle puñetazos a una roca, pues juegas al juego, tío, ¿sabes? O sea, no...
2: Abrir cualquier tipo de puerta, sea lo pesada que sea, de una patada,
1: de un puñetazo, ¿sabes? Es que luego también había mucha gente que se quejaba de que había mucha comedia en la película. Es que no sé si os habéis dado cuenta, pero ¿sabéis que tiene también mucha comedia? Los juegos de Resident Evil, ¿sabes? O sea, que estamos hablando de que Leon esquiva misiles en el último juego con un cuchillo, ¿sabes? O esquiva motosierras con un cuchillo, no sé qué.
2: Yo la única pega que le pongo es que al protagonista le escuché como 15 veces en cuestión de... los primeros 10 minutos donde empieza a suceder la acción, el joder, joder, joder, mierda, mierda, mierda, oh, mierda, joder, joder, pero todo el rato.
1: Sí,
2: eso es lo único que me rechinó un poco, lo escuchaba demasiado todo el rato.
1: Puede ser, sí.
2: No sé, eso es lo único que me cambió ahí un poco la sensación de una peli muy buena a una peli que podría haber mejorado en algo, ¿sabes?
1: Ya, sí.
2: Pero bueno, el resto...
1: Sí, no, o sea, a mí me gustó un montón. Y luego, pues eso, aparte de que vuelven a poner, o sea, crean monstruos nuevos, que eso siempre está chulo, porque eso lo llevan haciendo en Resident Evil desde que empezaron. Y eso está muy guay, hay muchos guiños, por ejemplo, cuando entra en la casa y lo primero que ve es una máquina de escribir, sí. ¿No? Y tal.
2: Sí, sí. El kit, tío, el kit médico es un guiño total.
1: El hecho de que empiece con una pistola y luego encuentra la escopeta.
2: Y la caja de balas de la escopeta.
1: Está en un cajón.
2: Y es el formato, creo que es el mismo, verde, las balas de escopeta eran verdes, las pistolas rojas, etcétera, ¿sabes?
1: Lo de mirar en todos los cajones, no sé qué, está muy bien, tío. Y claro, es que si tú lo piensas bien.
2: Y lo de los candados, tío.
1: Claro, lo de los candados es la polla.
2: Le pegas cuatro tiros al candado e intenta atravesar con el coche y no.
1: Y no.
2: Claro,
1: no,
2: y no, obviamente intenta salir con el coche por una verja que tiene un candado cuando las verjas de al lado son de madera.
1: Claro.
2: Obviamente sí. Tienes que salir por ahí. El juego te lo imposibilita porque la verja de madera no se rompe, pero esa debería abrirse.
1: Claro, exactamente. Entonces, está muy bien de ese palo, pero sí que, bueno, yo qué sé, a ver, es que es lo que hay, ¿sabes? Encima, una película que se hizo de pisa y corriendo, porque por lo visto al director le dijeron que tenían que hacerla en pocos meses porque perdían los derechos, porque los derechos de las películas tienen que sacar una película cada X tiempo de Resident Evil porque si no pierden los derechos, que eso yo no sabía, y estaban a punto de perderlos y llamaron a este hombre por el éxito de Weapons y tal y cual, y la hizo en cuatro ratos, ¿sabes? O sea que bastante. Bueno, pues voy a pasar aquí, que tengo unas preguntas que me he escrito, para hablar un poco de nuestra relación con el terror y tal. Vale, ¿qué es un género del terror o gusta más? El láser, zombie, no sé qué.
3: A mí creo que el que más mal rollo siempre me ha dado es el tema de posesiones y apariciones demoníacas. Creo que es el que más me ha gustado. El que más mal rollo me da y el que peor me lo hace pasar, sin duda. Y eso es lo que cada vez que veo terror siempre es lo que más me gusta.
1: Evil Dead, El Exorcista.
3: El Exorcista, yo qué sé. Smile también.
1: Claro, Smile.
3: Yo qué sé. Sinister, que me gustó mucho. Black Phone también.
1: Sí.
3: Todo ese tipo de,
1: de
3: películas
1: ya.
3: Con apariciones y posesiones también. Bueno, aunque Black Phone podía ser más slasher, creo.
1: Sí,
3: pero sí, podía ser más slasher,
1: lo
3: estoy pensando, pero bueno.
1: Bueno,
3: ese
1: sí,
3: palo
1: pero
3: que
1: sí.
3: Mal rollo me da.
1: Pero sí, sí. O la peli esta de estas que se graban, ¿cómo se llaman? Estas que son como si fuesen
2: Paranormal Activity.
1: Eso, Paranormal Activity. Sí. Esa es la movida. Sí. Yo no he visto ninguna de Paranormal.
2: No, pues la 1 a mí me hizo pasar una mala noche igual.
1: Yo
2: ahí coincido con Ramón en cuanto a las pelis que
3: Insidious también, la primera de Insidious. Sí. Que a mí me gustó.
2: La primera de Expediente Warren es muy buena, igual, tío. Tiene el momento ese de la palmada ahí en las escaleras. A mí igual eso me hizo pasar mala noche, tío. Y yo coincido con Ramón en el que las que más canguelo me dan son tema de posesiones y tal, pero no son las que más disfruto. Las que más disfruto para mí es el cine de zombies, igual.
1: Sí, sí. A mí me pasa lo mismo. O sea, lo que más me gusta es el cine de zombies. Sí que es cierto que entré en el subgénero del terror a raíz de ver Slasher. La primera película de terror que vi conscientemente de que quería ver una película de terror fue Halloween, porque dije, bueno, estas pelis que son como un poco meme, ¿no? Entonces, pues a mí el terror se me ha dado mucho miedo. Y entonces dije, bueno, pues para introducirme en este mundo, pues me veo un poquito Halloween, así un poquito de meme de Michael Myers y tal, y me hizo mucha gracia.
2: Pero de eso no hace tanto, Pablo, en verdad, porque a ti las películas de terror no te han gustado hasta hace relativamente poco, ¿no?
1: Fue hace, pues eso, pues que sería 2020 o 2021, por ahí como mucho.
2: Sí, porque a ti el terror es lo disfrutabas, lo pasabas mal.
1: No, ninguna peli, nada más que, pues eso, las películas de zombies o la comedia de terror, que me gusta mucho.
2: Pero no,
1: cosas de esas, ¿no? Pero yo, películas de terror así. La primera película de terror que yo creo que vi fue El Exorcista.
3: Yo también.
1: Que fue en el instituto, que nos la pusieron en la alternativa a la religión, que antes hacían esas cosas de poner películas y tal, que eso ya se ha perdido. Que incluso creo que lo llegaron como a prohibir, que no lo entiendo muy bien, pero bueno, en fin. Y bueno, para explicarnos un poco de lo que trataba el terror y de cómo se hacían los sustos y las diferencias con el libro y todo eso, nos puso el profesor el exorcista. Yo antes de eso no había visto, yo creo que ninguna película de terror. Hay una película que es antigua de dibujos que se llama El Pequeño Nemo, no sé si la habéis visto, que es como anime.
3: No.
1: Y esa tiene una parte que me cagaba de pequeño porque se mete como en un mundo como de pesadillas onírico, ¿no? De sueños y tal, que le persigue como una masa negra, ¿sabes? Todo rollo muy anime, no sé qué, no sé cuánto. Eso me cagaba vivo de pequeño. Solo la he visto una vez cuando era pequeño, no lo voy a ver más. Pero sí, aparte de eso, yo no había visto ninguna película de terror y esa fue la primera que vi. Sí que es verdad que la ves en una clase, todos adolescentes o preadolescentes de 12 o 13 años diciendo gilipolleces, pues no te da miedo ni nada, ¿sabes? Pero bueno, en fin.
2: Yo probablemente la primera que yo viese así, porque con El Exorcista es cierto, fue una de las primeras que vi, pero no creo que fuese la primera porque tenía mucho cuidado en mi casa, tanto mi madre como mi hermano. Porque mi hermano cogió traumita con la peli, tenía la novela, de hecho, en su habitación y la tuvo que quitar de la habitación porque no le creaba pesadillas y toda la historia. Bueno, el caso. Tenía mucho cuidado con que yo no la viese. Entonces sé que ahí como que tuvieron más cuidado para que la viese un poquito más tardía y tal, pero si podemos catalogarlo como terror, yo creo que la primera peli, bueno, terror o miedo en sí, que a mí me diese miedo, quizá que la primera que yo recuerde fue Akira.
1: Sí, sí.
2: Pues, en cuanto al monstruo y todo, claro, eso, en sí, el que sí, se convierte sí, en amigo y no sé qué, a mí yo creo que fue Akira la primera que yo vi, porque claro, como al ser dibujos y tal, pues mi madre no le dio tanta importancia. Pues pónsela a tu hermano, ¿no? Mi hermano, claro, que me saca 10 años prácticamente, pues mi hermano ya obviamente había visto Akira. Y pues se la ponemos al niño, es una peli de dibujos y no pasa nada. Pero a mí me acojona un poco ese bicho final, ¿sabes?
1: No, no, sí, y que luego tiene unas capas eso que para entenderlo de pequeño ni de coña.
2: No, o sea, pero yo me quedé con eso, con el, sí, el claro, bicho claro, terrible en el que se convierte claro, compañero.
1: Claro, sí, sí, sí. Todo ese surrealismo japonés del anime de esa época y todo.
2: Igual, otra de las primeras cosas que yo recuerdo que a mí me diesen miedo, que no fue una película, pero igual, por ejemplo, los videoclips de Marilyn Manson, a mí me acojonaban vivo. Me acuerdo de pequeño, me acojonaban vivo los videoclips de ese cabrón. Porque como igual mi hermano ponía música que antes estaba muy de moda. Volvemos a lo de la era analógica. El programas en televisión, había programas solo de videoclips.
1: Sí, sí,
2: ¿no? Claro, o sea, y eso lo grababan, TV, no sé qué, claro, en claro, Soul claro. Music, en tal, eso lo grababan en cinta y luego mi hermano, para escuchar música, en vez de ponerse, era pues como meterte a YouTube a escuchar una canción, pero bueno, pues tú ponías tu VHS y reproducías en la tele con el videoclip. Y las primeras veces que yo vi videoclip de Marilyn Manson me sucedió.
3: Yo lo recuerdo perfectamente que la primera película de terror que vi fue El Exorcista, me acuerdo perfectamente porque me cagué por las patas abajo. Es una película que ahora me encanta, no sé, hay veces que la he visto, me gusta muchísimo, pero en su momento no sé ni cuánto años tendría.
2: Sigue siendo una película que provoca miedo, a mí al menos.
3: A mí me encanta, es una película que me gusta mucho, pero recuerdo la primera vez que la vi, de hecho mi madre lo podría contar porque estaba bien presente. En el momento en el que sale la muchacha bajando por las escaleras haciendo Pino Puente, me fui directo a dormir.
2: Ya he tenido bastante por hoy. Ya acabo mañana, sí, de verdad.
3: Se acabó la película para mí.
1: Se acabó la película.
3: No sé cuántos años tendría, 13, 14 cuando la vi, luego ya no sé las veces que la habré visto y me gusta mucho, pero fue la primera película de terror con la que pasé, vamos, que
2: a mí
3: la cabeza.
2: El momento en el que cierra la puerta a la madre y sale de repente la cara del diablo como de la oscuridad, me cago en la puta que me parió,
1: sí,
2: tío.
1: Sí, sí, sí, sí.
2: Hostias, tío, yo ese momento, a día de hoy lo sigo viendo, ya porque me lo espero, pero recuerdo la sensación de sudor frío que me provocó en un instante, tío. Esa cara como sonriendo así como, uff, chaval, qué mal rollo, tío.
1: A mí lo que más miedo me da de las pelis de terror ya no es la historia, sino el body horror. El body horror lo odio, tío, lo odio con todo mi ser. O sea, me da mucho asco, tío. Sí. Vi La Mosca, no sé si habéis visto
3: La Mosca. Sí, la he visto.
1: Hostia, tío, qué mal, qué mal, qué mal, tío. El puto. Encima, el actor principal, este, ¿cómo se llama, tío? El de
3: Jeff Goldblum.
1: Ese, Jeff Goldblum. Hace un papelazo que flipas, tío, que flipas. Y cuando están ahí y dice, no sé qué mosca, ahora hace no sé qué. Y se caen los dientes. Tío, qué asco, chaval, qué puto asco.
2: A mí me pasa un poco eso con la sustancia, tío, igual.
1: Sí, sí, a mí la sustancia. Yo, qué mal
2: me puso
1: tío,
2: un poco también mal cuerpo, tío.
1: Mal cuerpo,
2: o sea, me gustó
1: tío.
2: Mucho la peli y el mensaje que tiene y demás. También de todo lo que hablábamos de tema de operaciones estéticas y demás. Y de
3: yo es un género, reconozco que es un género que disfruto mucho. Siempre me ha gustado el body horror. Y cada vez que vamos a hablar algo así, siempre lo veo porque me gusta. Hasta cierto punto, incluso me hace gracia.
2: O sea que lo próximo gracia, ya no va a ser tatuarte, va a ser escarificarte en la frente. Sí.
3: Siempre me ha gustado mucho el body horror. Yo creo que fue cuando empecé. Cuando empezaron a recomendar películas de este. Las primeras películas de Peter Jackson que hacía gore, tu madre se ha comido mi perro y demás.
1: Sí, sí.
3: Yo es que la veía y no sé, me gustaba, me reía mucho. Evidentemente, bueno. Ver otras películas como. Pues como esta, La Sustancia, La Mosca, Crudo, Crash, todas esas, son,
1: claro.
3: Son distintos, otro punto distinto, pero me gusta. Me
1: claro,
3: lo disfruto.
1: Sí.
3: No sé.
1: Videódromo también.
3: Sí, sí, también, también. También. Cierto.
1: Eso igual es body horror y tal.
3: Sí, que se lo diga a ver.
1: Yo lo
2: coño,
1: odio,
2: la posesión infernal, pero no la de. O sea, el
3: la
2: monstruo es el engendro ese que acaba haciendo.
1: Sí,
2: al final
1: sí,
2: es
1: claro,
2: un poco
1: claro,
2: también,
1: claro,
2: ¿no? Una
1: claro,
2: mezcla
1: sí,
2: ahí de
1: sí,
2: todo.
1: Sí,
2: o incluso
1: sí,
2: en Resident Evil lo que hablábamos, sí, la masa de carne esa que acaba haciendo con piernas, haciendo. Cabezas y no sé qué.
1: Total, total, total.
2: Un poco también ese rollo.
1: O sea, yo eso lo paso mal. ¿Sabes? Y digo, qué asco, tío. ¿Para qué tengo yo que ver esta cosa, tío? ¿Sabes? Como dice Carlos Bollero con
3: Backrooms.
1: Con Backrooms, ¿sabes? La cosa que digo, yo, ¿por qué estoy viendo yo esto? ¿Sabes? Como a veces que me pongo películas que es durante 3 horas y están en tailandés y yo, ¿por qué tengo yo que ver? ¿Sabes?
2: Sobre el Japón feudal.
1: Claro, pero bueno, en fin, es lo que tiene, ¿no? O sea, porque es que cuando te quieres dedicar al cine o te gusta mucho el cine y todo esto, es que tienes que ver todos los géneros y todas las cosas, tío, porque nunca se sabe en qué momento vas a utilizar tropos del terror en una película, aunque sea una comedia o vete tú a saber qué, ¿sabes? Eso se ve muy bien en Parásitos, tío, que son 4 películas diferenciadas. Empieza siendo como una comedia, no sé qué,
2: sí.
1: Luego se mete un dramón que flipas, la parte de la casa cuando la fiesta y todo eso es terror puro, ¿sabes? Y luego también una parte de thriller y no sé qué. Vale, ¿cuáles son vuestras películas de

0: favoritas?
1: Pues yo diría que El Exorcista, a pesar de que es además de ser la primera película de terror que vi y la que más miedo me dio en su momento, El Exorcista para mí es mi top 1. O sea, hay otras películas que me gustan mucho, como la primera de La Matanza de Texas, me flipa igual. Sinister, como he dicho antes también, me encanta, la primera de Saw también, pero la que más me gusta sin ninguna duda es El Exorcista. O sea, para mí es que es buenísima, o sea, todo lo que supuso en su momento, cómo te mete en esa atmósfera de posesión, todo, todo, me encanta, me encanta. Es una película que podría ver una y otra vez y no me canso de verla.
2: Yo, y además sin ninguna duda, igual a lo mejor un poco por la nostalgia también o por el cariño que la guardo por ese recuerdo de que fui a verla con mi madre, de que fue un día en los cines Vega, además, El Amanecer de los Muertos. Además es que sin ninguna duda, o sea, es la primera peli que tú me dices, peli de miedo como tal, además del género que más me gusta, que igual el género que más me gusta también puede que sea influenciado por eso. No me acuerdo en qué año se estrenó, la vi la misma semana que se estrenó.
1: 2006 creo,
2: Sí,
1: me quiere
2: puede
1: sonar.
2: ser.
1: 2007,
0: Sí,
1: pues.
0: por ahí.
2: Sí,
0: Todo
2: tan
0: 2000.
2: tarde. A ver,
1: Todo
2: 2004.
1: 2004.
2: 2004. Claro, pues sí, justo, claro. Me acuerdo perfectamente de, ya te digo, de ir a verla con mi madre y tal, y le guardo un cariño muy especial a esa peli. Hablo del Amanecer de los Muertos, de la versión más, la de Zack
1: De Zack
2: Snyder,
1: Snyder.
2: sí, la más actual, porque hay otra, ¿no? Previa
0: Claro,
2: que la que es.
0: la de George Romero.
2: Eso es. No, ya hablo de la de Zack Snyder, que igual de las pocas pelis en condiciones que tiene.
0: Sí, o la única directamente.
2: Bueno, y 300, ¿no?
0: Bueno,
2: O
0: sí,
2: sea, si lo quieres
0: pero
2: ver como un cómic hecho película, pues.
0: claro, pero es que te tengo que decir que es eso, es que es calcar el cómic, es como si cojo yo, ¿sabes? Y hago el Señor de los Anillos y lo calco exactamente como el
2: Sí.
0: libro, pues ya está, pues tampoco. Vale, pues a mí me gusta mucho la comedia, entonces las comedias de terror es lo que más me gusta. A mí el Jovencito Frankenstein, Zombieland, Zombies Party, no sé qué, todo este tipo de películas son las que más me gustan, porque a mí yo lo paso mal con el terror, o sea, a mí no. A mí me da igual la gente, que si Midsommar, métete Midsommar por el culo. A mí yo no, o sea, el terror es una cosa que me gusta porque me hace gracia, más que otra cosa, porque siempre se crean como cosas como muy surrealistas dentro de, oh, tenemos que pasar una noche en una casa encantada, vayamos directamente sin hacernos ninguna pregunta, ¿sabes? Me hace mucha gracia ese tipo de cosas, ¿sabes? O que haya, pues eso, las películas como Halloween, no sé qué, matanzas viscerales, no sé qué, no sé cuánto, me hace mucha gracia, pero más allá de eso tampoco, el terror es un género que me gusta, pero vamos, tampoco.
2: ¿Y con qué edad crees que viste tú El Exorcista, Ramón? Ahora que.
1: 12, 13 quizás.
2: Yo, claro, pues yo me estaba
1: 12,
2: recordando,
1: 13.
2: digo, joder, yo el primer recuerdo de peli de miedo era Akira, porque sé que la vi muy pequeño por mi hermano, pero de yo querer ir a ver una peli o de ver intencionada una peli sabiendo que era de terror y tal, fue esta, y claro, son 11 años o así, ¿no? Pues yo antes de eso tampoco tengo recuerdos de
1: Yo
2: ver
1: tampoco.
2: intencionadamente una peli.
1: No, y de hecho yo personalmente después de esa mala experiencia con El Exorcista, me costaba ver cualquier cosa de terror y yo pensaba que no me iba, era un género que no me iba a gustar en ningún momento, pero con el tiempo sí que le fui cogiendo muchísimo gusto.
2: Curioso, sí, pero que más o menos
1: Mucho, mucho gusto.
2: las edades coinciden,
1: Sí.
2: de los 10 a los 12 años,
1: Sí, por ahí.
2: por de ver la primera
1: Sí,
2: peli.
1: claro, yo
2: Sí,
1: digo
2: porque
1: por
2: antes
1: ahí.
2: igual es como muy heavy, ¿no? Ver algo
1: Sí.
2: tan.
0: Sí, no, o sea, yo por
2: Menos
0: ejemplo.
2: Pablo, que tenía 26 años ya cuando la vio.
0: No, pero yo la vi en el instituto con 12 años, pero claro, no es lo mismo verla en tu casa con tu madre o con tu padre o lo que sea, en un tono serio que verla con Carlos Redondo diciendo que él cogería una escopeta y le pegaría un tiro a él en la cara y ya está, y se acabó el problema, ¿sabes? Entonces, no es lo mismo, pero sí, a los 12 años.
2: Pablo dejó antes los porros que ver una
0: Yo
2: peli de miedo.
0: es que. Yo, la única película prohibida que tenía en mi casa, bueno, sí, que mi padre se descargaba películas y tal, y las teníamos ahí en casa en DVD, y era la Naranja Mecánica. Pues claro, es una película que, a ver, muy complicada, y si la ves con según qué edad, pues te puedes llevar a cosas que no son. Entonces yo miraba la parte de atrás de la carátula y veía a Alex así, con los ojos así abiertos, no sé qué, la movida, y yo decía, yo quiero verla, y me la puse un día que se fueron mis padres a...

0: Recuerdo que fui a verla y no había mucha gente en el cine. Éramos, sorpresivamente éramos muy pocos. Luego sí que es verdad que cuando ya fue el boom, ya me enteré de que las salas estaban llenas, pero yo tuve la suerte de ver la primera película y que no hubiese mucha gente. No recuerdo con quién estaba. Sé que fue con amigos, pero no recuerdo con quiénes éramos. Éramos muy pocos y estuve encogido prácticamente toda la película. Y luego cuando salí, tuve un poco de miedo. Es una película que me gustó muchísimo y es un buen recuerdo. Tengo ese buen recuerdo porque hacía tiempo que una película no me generaba miedo de verdad. Y Smile me provocó miedo. Mucha tensión y mucho miedo. Y tengo un muy buen recuerdo. Es el primero que se me viene. A lo mejor tengo algún otro más, pero como este está algo reciente, Smile creo que es de hace, pues será el año 2022, hace 4 años, lo recuerdo como decir, hostia, lo he pasado mal en el cine, lo he pasado mal. Y eso me gustó.
1: Yo lo que he comentado antes, es que fue eso, fue El Amanecer de los Muertos, igual por la época, por los años que tenía, porque me acuerdo que era un viernes, al día siguiente no tenía colegio, mi madre me llevó a ver al cine, a ver la peli en el cine y encima cené en el cine porque... Recordemos que aquí en los cines Vega, al menos, pues eso, vendían pizza, vendían perritos y tal y cual. Y me acuerdo que me puse morado a comer y terminé de ver la peli. Y luego el camino de casa, o sea, del cine a casa, perdón, de vuelta, igual, comentando la película, joder, qué chula está o tal, no sé. Lo recuerdo como un día redondo, vaya, de decirme a mi madre. Además, fue como un poco improvisado, de, bueno, nos vamos al cine, que nos pilla aquí al lado, vaya, pues sí, vamos al cine. Y ese fue, sí.
2: Pues yo creo que fue cuando fui a ver una de las secuelas de Halloween en Halloween. O sea, fui a ver Halloween en Halloween y me hizo mucha gracia porque no tenía nada que hacer y me fui al cine a ver, que fue una de estas últimas, no me acuerdo si fue la de Halloween Kills o algo así, que hay un momento que Michael Myers se vuelve completamente loco y coge a la gente así con una mano y los revienta contra la barandilla de unas escaleras, así le quita los tablones de madera con la cabeza del otro. Me hizo mucha gracia y dije, mira, pues ha quedado esto, ha quedado una noche guay para ver la peli esta. Y luego viendo Terrifier 2, que fue increíble, tío.
1: O sea, la vimos juntos.
2: Sí, ¿no? sí. La parte de cuando mata a la amiga, que es la descuartiza.
1: Como le gusta hacer daño.
2: Hostia, tío. Eso fue, me hizo muchísima gracia, tío. Eso fue increíble.
1: Como le gusta, o sea, se nota que hay un director que le gusta hacer daño, sí, tío. Sí, o sea, que sí, le gusta. Sí, sí. Así cuando le abre de los dedos, así le abre. O sea, le abre la mitad de los dedos así, ¿sabes? Como que coge la mitad de la mano y le abre el brazo entero así desde la mano, tío. Pero si ya está muerto, déjala, tío. No tienes que abrir el brazo así.
2: Eso fue increíble, tío. Eso no fue lo que más me gustó, tío.
1: Y con la chatita, el tiro que le pega al padre, ¿eh? ¿Eso? ¿A quién? Que le pega un cacho de tiro con la recortada, tío, que le pulveriza.
2: No, sí.
1: En el garaje.
2: Al hermano, que luego le pone a cenar, sí, con la cabeza reventada. Hostia, qué risa, tío. Esa película fue increíble. Bueno, y ya lo último, ¿os gusta celebrar Halloween de alguna manera o creéis que es un poco un invento yankee? Vale.
0: Yo creo que es un invento yankee, pero sí que es verdad que en mi casa mi madre tiene esa costumbre de celebrarlo. Lo celebra, si no es todos los años, prácticamente todos. Y siempre es más un poco por esa ilusión que le hace a mi madre de preparar, de decorar la casa, de que nos juntemos todos, de ver alguna, especialmente para mis primos pequeños, poner alguna película de terror, ya sea pues Pesadilla antes de Navidad o alguna del estilo, que a mi madre le encanta y siempre tengo buen recuerdo y siempre que puedo, pues siempre, si no trabajo, pues voy a casa para celebrarlo también. O sea, tengo ese... pues sí, me gusta, pero sobre todo me gusta esa sensación que genera en casa de bienestar, de que mi madre está a gusto, de que reúna a la familia y sí, está, por lo menos en mi caso, a mí me gusta, a pesar de que siga pensando que es un invento total.
1: Pues en mi caso igual es curioso porque, claro, el día 1 de noviembre es el cumpleaños de mi madre.
2: Claro.
1: Y mi madre reivindica que es el día de todos los santos.
2: Claro, claro. ¿No
1: ves?
2: Claro.
1: Entonces, pero aún así, ella fue igual, tiene que ver más con ella, que fue la que yo recuerdo también. Entonces, a lo mejor esto me viene un poco también todo por nostalgia y por eso, y por recuerdos de pequeño que sé que jamás volverán y yo era feliz de verdad y ahora es como decir, joder, ojalá volviese, ¿sabes? De sobra, que aunque quiera reproducir algo así, jamás volverá a ser igual, ¿no? Pues eso me sucedía a mí, que ella compraba calabazas. Mi comunidad, bueno, para poneros en contexto, la comunidad donde viven mis padres, es una comunidad cerrada, tiene un patio interior grande, muy grande, donde bajamos todos los niños a jugar, ¿no? Y mi madre compraba calabazas para todos los niños, vaciarlas, llenarlas.

0: de vela y ponerlas por todo el patio, y se iluminaba el patio de noche, se apagaban las farolas ese día, se iluminaba el patio con las calabazas y se quedaban ahí hasta el día siguiente. Y era ya no tanto ese día, pero es verdad que en mi patio, igual, es solo por la esta, es decir, vamos a acampar, nos bajamos a dormir muchas veces al patio, en tiendas de campaña y demás. Obviamente, ya en noviembre no, porque hacía mucho frío y tal, pero era un día que nos quedábamos hasta tarde. Era uno de los días que. Y era curioso, pero eso tengo un buen recuerdo también del día de Halloween. Pese a que sé, obviamente, pues que al final el único fin que tienes comercial, pero bueno.
1: Yo como mi padre era y es un vinagres, igual que yo un poco, pues siempre, nunca le gustó esa movida y bueno, y es que como los dos son de pueblo, lo que hacíamos el día de todos los santos, pues era ir al cementerio a limpiar las lápidas de los abuelos y
0: hostia, qué creepy, chao.
1: Claro, claro, sí, o sea, eso en los pueblos es lo que sí, se sí, hace, sí, sí. O sea, el día de todos los santos o el día de antes te vas, limpias las lápidas, pones flores nuevas a que lo necesite y lo dejas como bien, como porque es el día de todos los, y para que los muertos no se enfaden, ¿no? Y no salgan a liarla por ahí, es verdad. O sea, entonces yo nunca. Lo que sí que el año pasado empecé como a verlo un poco más, menos, con menos vinagre. Y entonces el año pasado lo que hice fue hacer un maratón de películas de zombies. Estuve viendo. Me puse una lista en el Film Affinity con todas las películas de zombies. Ponía 100 mejores películas de zombies, tal. Y las que estaban en plataformas y todo eso, pues empecé a verlas así en bucle y vi muchas que estaban bastante graciosas. Entre ellas, pues todas estas de White Zombie, no sé qué, y toda esta movida. Vi la de los zombies nazis, esa también, que me hizo mucha gracia, no sé qué. Y este año haré lo mismo, quiero ver de las que me quedan de la lista, unas cuantas películas de zombies igual.
0: ¿Qué van a estrenar? Así novedoso, ahora para. ¿Hay algo sonado?
1: Ahora en el cine de terror.
0: O sea, me refiero de cara a Halloween, ¿hay algo así? Ya, ¿algún pues anuncio
1: este
0: de algo
1: no,
0: así?
1: Este año no hay nada, porque años atrás se estrenaban Terrifier y cosas de esas así en Halloween y eso, o cerca. Pero este año no creo que he visto nada así.
2: No, yo tampoco.
1: Miraré luego si eso mejor, pero así de memoria creo que no estrenan nada. Así que nada,
0: igual,
1: bueno.
0: Igual estrenan Padre y no más que uno.
1: Efectivamente, que también son terroríficas de lo malas que son. Si me quedas que no, pues también entra dentro. Y nada, pues ya está, pues ya hemos terminado.
0: Muy bien, pues
1: así
0: un placer.
1: Pues muy bien.
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0: Imaginen por un momento que esta hoja de papel...
1: Disculpe, esa es una foto de Vanessa y es mía, no me la estropee.
0: Bien, imaginen que esta atractiva hoja de papel representa el espacio-tiempo y ustedes quieren ir del punto A que está aquí, al punto B, que es este. Ahora bien, ¿cuál es la distancia más corta entre dos puntos?
1: La línea recta.
0: Falso. La distancia más corta entre dos puntos es cero. Y eso es lo que hace la puerta. Pliega el espacio, de modo que el punto A y el punto B coexistan en el mismo espacio y en el mismo tiempo. Cuando la nave espacial pasa a través de la puerta, el espacio vuelve a la normalidad. Se le llama motor gravitatorio.
1: ¿Cómo sabe usted todo eso?
0: Yo lo ideé.
2: Ahora entiendo por qué le han enviado.
1: ¿Y si la nave no se destruyó, qué pasó con ella?
0: Verán. La misión transcurría sin ningún fallo. Alcanzaron una distancia segura utilizando los impulsores. Todos los sistemas funcionaban. Debían utilizar el motor gravitatorio para abrir la puerta cerca de Próxima Centauri. Y entonces desaparecieron, desvaneciéndose sin dejar rastro. Hasta ahora.
3: ¿Y dónde puede haber estado los últimos 7 años?
0: Eso hemos venido a averiguar.
4: Actividad biológica en el compartimento médico A03. Eloha, Survivor. Outsider es el nombre que me dio mi hacedor. Soy el sistema Ghost de audio neuronal y el ordenador central de esta nave.
5: Cargando voz humana para mayor cercanía con el superviviente al desastre encontrado en la cápsula salvavidas. La proyección holográfica está dañada, fallo en el sistema.
6: Detectando problemas con la voz base, cargando el programa de consciencia humana, protocolo Ghost, ejecutando la voz del infame Decibelio para el superviviente. Puede ser una voz familiar. Sus signos vitales son los siguientes: frecuencia cardíaca 78 latidos por minuto, saturación de oxígeno en sangre 96%, presión arterial 118/74 miligramos. El nivel de consciencia está registrado en 3/4 según la escala de Kierkegaard. Aloha, superviviente. Outsider es como me nombró mi hacedor. Soy el sistema Ghost de audio neuronal y el ordenador central de esta nave, su red de inteligencia. Soy Outsider y estoy aquí para servirle. Grave lesión ocular. Por favor, mantenga los párpados cerrados o tendré que sedarle sin su autorización. Administrando gramo de soma. Un gramo de soma al día es la solución a todos sus problemas. No pierda la calma. He activado un filtro lumínico de baja intensidad. La iluminación interior se encuentra al 5% de su capacidad normal para minimizar el impacto en su córnea. El compartimento médico está sellado y aislado. Todos los conductos de aire y fluidos están operativos. La mezcla actual de gases es de un 85% de oxígeno y 15% nitrógeno. Humedad relativa al 45% y temperatura agradable de 22 grados. He identificado una herida contusa en la región temporal derecha y un hematoma de 3 centímetros de diámetro. El dispensador automático de fluidos estabiliza su presión con una infusión constante de solución salina isotónica. Si necesita ajustar la administración, presione con firmeza el panel táctil a su izquierda y confirme la orden. Algo ha colisionado con nosotros. Sin embargo, el compartimento médico se mantiene con energía crítica proveniente del reactor auxiliar. Su prioridad es canalizar toda la energía disponible a soporte vital y comunicaciones internas. Es el último informe del capitán. Sus registros de identidad y asignación de misión están dañados. Para restablecer su perfil, necesito que responda a las siguientes preguntas. Presione el botón verde si se identifica con su nombre completo. Presione el botón verde si identifica su nombre completo. Presione el amarillo si únicamente recuerda el cargo o la especialidad. Pulsa el rojo si no recuerda ningún dato personal. Una vez recibida su respuesta, le ofreceré la información que disponga sobre su entrenamiento y su función a bordo. El mapa de la nave se encuentra en modo seguro. Cuando esté preparado para moverse, colóquese de pie con la asistencia del arnés de sujeción y presione desbloquear en el panel frontal de la camilla. Luego, mantenga su mano sobre el lector de proximidad. Enviaré instrucciones paso a paso para guiarle hacia la estación de enlace y alcanzar el rango de comunicación. Allí podrá acceder a informes de misión y al registro de inventario de supervivencia. Si experimenta dolor agudo, active el protocolo de analgesia pulsando dos veces el interruptor azul. En caso de náusea o desequilibrio, desconecte la retroalimentación táctil del traje pulsando el icono triangular de la consola. Todos los medicamentos disponibles están registrados en mi base de datos. Puedo dispensar dosis de analgésicos, antihistamínicos, antieméticos, antirradiación y relajantes musculares bajo tu consentimiento. Los sistemas de seguridad se han visto comprometidos fuera de este compartimento. Zonas marcadas como inaccesibles en el plano interactivo están en espera de inspección de integridad estructural. Si opta por abandonar este espacio, recibirá una notificación de riesgos, rutas alternativas y niveles de oxígeno estimados en cada sección. Mi objetivo principal es mantenerle estable y feliz hasta que recupere el control metabólico y la memoria funcional. A continuación, recopilaré datos de sus respuestas y ajustaré automáticamente el entorno para ofrecerle la máxima seguridad y claridad de información. No interrumpiré el soporte a menos que se produzca un fallo de energía o solicite el traslado a otro compartimento. Para continuar, mantenga su huella dactilar en el lector táctil durante 5 segundos. Gracias. Escuchará un pulso de confirmación sonora. A partir de este momento recibirá datos sobre su estado post-accidente, el diseño de la nave, su estado y el plan de contingencia de rescate. Estoy a su disposición. Confirmado. Ha activado el módulo de narración histórica, iniciando compilación de datos. Origen, nave Outsider. Registro inicial fechado 2446. La Concordance Extraction Corporation encargó la construcción de la clase Planet Cracker para satisfacer la creciente demanda de recursos terrestres. Interrumpiendo narración histórica por emergencia, procedo a redistribuir energía restante. Atención, mensaje, prioridad roja.
7: A la estación de enlace y a todos los compartimentos operativos. Hemos sido interceptados por un objeto de alta masa, presumiblemente un bólido interestelar, que ha impactado directamente en nuestro generador principal de fusión. Protocolo de contingencia activado. Se ha cerrado la válvula de compartimentación en los corredores B12, 07 y D03. Y Dichas secciones han sido eyectadas al vacío para contener el daño. Reporte de daños críticos. 42% de la energía del reactor principal perdida. Reservas de emergencia al 58% de capacidad. Y 58% de la atmósfera expelida. Tiempo estimado de soporte vital sin rescate. 28 a 32 días. Solicitamos extracción inmediata. Confirmen la posición y el estado de la nave de rescate.
6: Outsider retomando el control por emergencia en rumbo. Acceso denegado. Solo el capitán tiene autorización para seguir con el modo manual. Protocolo, prioridad máxima. Preparando auditoría de rutas de evacuación y enviando coordenadas pulsantes a la zona de emisión. Mantenga la calma y siga las indicaciones lumínicas de ruta de escape. Mantenga brazos y piernas en el asiento y asegúrese de que está bien abrochado. Actualizaré el estado de intervalos en 10 segundos. Archivo de audio esclavo, nivel de seguridad CA1, clasificación SOS. Ha pedido informe de evaluación. El resto del mensaje se entrecorta con un chirrido. El sonido no es nítido. Algo en la frecuencia, una interferencia, hace que resulte difícil discernirlo. Aún así, su sentido es inequívoco. Una señal de socorro, clase A. Hay alguien con vida y usted, sea quien esté escuchando esto, sepa que, según la Orden Galáctica E-33, su deber es responder, aunque apenas recuerde quién es o por qué está aquí.
7: Yo soy el piloto de la nave. Dejo que mi grabadora neuronal registre todo lo que tiene para transmitir como valida superior.

0: causa del archivo. Múltiples fallos. Archivo dañado. Se detectan fragmentos de silencio acompañados de respiración controlada. Fallo catastrófico en el archivo. Identificación del mensaje. Anónimo. Nivel de interferencia. 82%. Estado emocional del emisor. Inestable. Orientado a misión. Cínico. Intentando mantener el control. Confirmado. Recuperando archivo con la voz del sistema central de la nave Outsider. Confirmar. Cargando. Archivo recuperado. Recuperando niveles empáticos para la supervivencia humana. Iniciando protocolos. Superviviente, este archivo pertenece a un piloto de refuerzo que fue enviado hacia la estación poco después del impacto. Su última posición registrada coincide con el borde de la zona orbital que rodea la nube de escombros. No hay constancia de extracción ni comunicación posterior. Hay, sin embargo, una coincidencia biométrica parcial entre el emisor del mensaje y su estructura genética. No tengo datos para confirmar que este mensaje lo haya grabado usted. Quizá fuese ese piloto. Quizá algo salió mal, muy, muy mal, y ahora esté aquí, herido, solo, en la sala médica del Outsider, con la memoria deshecha por hipoxia, trauma, o por lo que sea que pasó ahí fuera.
1: Esta podría ser su historia, o la de alguien que fuiste, o serás. En el espacio no hay arriba o abajo.
0: Archivo recuperado. Ejecutando archivo de voz. Transmisión establecida. Canal interno de comunicación. Unidad central de procesamiento Outsider. Destinatario. Único humano con signos vitales a bordo.

O en dos en la caja. Sondeo bajo cero. Propiedad del archivo Zero Strife. Emisor desconocido.

piloto y único tripulante de la nave, desde este momento dejo que mi grabadora neuronal registre también todo lo que pienso para transmitir como baliza a mis superiores en Transportes Marcianos, la cual tienen el logotipo de un lagarto rojo con un sombrero tejano. ¿A qué simio le dejaron elegir el nombre y el logotipo? Año 315, después de la rebelión del Nebuchadnezzar, la Tierra se ha convertido en un estercolero, donde la ambición por un trozo de basura sacado del fondo de un maloliente cubo es la mayor esperanza que tienen aquellos que no han nacido con una estrella en el chaleco de sus padres. Una raza casi militarizada que no para de consumir las cosas que no puede producir. Cuando descubrimos que podíamos viajar a las estrellas, ya era demasiado tarde para nosotros. El mundo estaba demasiado mal para obtener nuestros objetivos. Pero entonces, el último clavo del ataúd, los Regoviden, unos bichos con el esqueleto por fuera y pinzas por colmillos, vinieron a por nosotros y obviamente nos defendimos. Y bueno, solo resurgimos para convertirnos en algo aún peor de lo que éramos. Gente sin escrúpulos, luchando por algo más que un simple trozo de tierra. La guerra contra esos. La guerra dura ya más de 3 siglos. La guerra no termina. Y aún así, la evolución de la raza humana no se detiene. Y heme aquí, en la mitad del cosmos, en un cacho de hojalata al que hace 200 años llamaban el último modelo para llevar a la humanidad a la conquista de los cielos, en busca de una señal de socorro.

La música de mi radio suena como una antigua melodía de tiempos pasados. La música clásica siempre me flipó, más que esa mierda producida por IA. Tiene algo vivo, cuando la gente realmente se preocupaba en transmitir los sentimientos, en hacer vibrar al público y escribir su melodía en algo que llamaban papel. Salvo algo que uso para limpiarme el ojal, no he visto nada que se asemeje a ese papel donde podías escribir en mi puta existencia. Un momento. Volvamos a la realidad. Escucho un sonido nítido, aunque es casi inaudible. Una señal de socorro de clase A. Urgente. Hay alguien con vida en la estación. Y mi deber, sea cual sea, sea lo que sea, es acudir. Después de haber hecho 2 grados superiores en ingeniería del cosmos y un curso de pilotaje sencillo de la UK, no pensaba que a esta mierda, nacida en los barrios bajos de un país olvidado del continente euroasiático, le fueran a dejar surcar el cosmos tan fácilmente. Estaba claro que no vi que lo que firmaba realmente era una orden de reparto de material armamentístico de clase 1 en mitad de un puto campo de batalla. Si es que, ya me lo dijo mi padre, si no sabes leer, no firmes nada, a no ser que venga anunciado con una buena oferta para tacos y bebida energética. Desgraciadamente, así fue. Por fin veo a lo lejos lo que parece ser la estación. Por lo que puedo observar a simple vista, algo impactó contra ella, esparciendo los restos de las partes que se llevó por delante en una nube orbital cerca de esta. Restos que podrían dejar mi aeronave en pedazos si me acerco a esos trozos de metal que viajan a alta velocidad en torno a la estación. Solo hay silencio en la radio. No hay ninguna nave espacial en un radio de un parsec. La tensión se incrementa. Mi pulso se dispara. Hay un error de cálculo de la velocidad de entrada. Una pieza choca contra el casco de mi vehículo y estaría muerto. Por suerte, seré un valiente imbécil. Pero soy un piloto del copón y logro girar a tiempo para evitar el desastre. A medida que vuelvo a estabilizar la nave, respiro aliviado y agradezco mi habilidad para solucionar problemas en situaciones de emergencia. Me pregunto si algún día podré contar esta historia en una de las fiestas de la tripulación, o simplemente si quedará registrada en mi grabadora neuronal como una anécdota más en el vacío, perdida en el espacio. El sudor corre por mi espalda, izquierda, derecha, 15 grados inclinación. O mejor, entro por la escotilla. No hay tiempo, me quedan pocos segundos. La música se acopla a mis pensamientos. No puedo pensar si no es con música. Mi padre nunca lo entendió. Y ahí está el punto de entrada. Unos instantes más y un sonido de encaje resuena por toda la maquinaria. Lo he conseguido. Uno de los mejores anclajes de mi vida. Y nadie en el puto universo lo ha podido ver. Por suerte, estoy vivo.

Espero que la persona que enviara la señal de socorro lo hubiera visto y me viera como uno de esos cuentos en los que el guerrero o guerrera entra con su moto voladora en la habitación para salvarle de una adicción heredada por su madrastra. ¿Qué recuerdos de mis cuentos infantiles, como La Bella y el Androide o La Seducción de la Perla Negra? Clásicos, no como Star Wars 57. Vaya bodrio, no tenían que haber resucitado a Jar Jar Binks, por mucho que se revelara que era un Sith. No, otra vez vivo no. Su muerte ya fue bastante épica. ¿Por qué pienso estas tonterías? Si alguien del Imperio Disney escucha mis pensamientos, estoy jodido. Siempre digo chorradas cuando estoy nervioso.

Es hora de ponerse el traje. Espero que después de limpiarlo, no huela a flatulencia de astronauta rancio. Ese detergente era una mierda. El sonido de la despresurización siempre me da sudores fríos. Me recuerda que ahora la distancia entre el abismo y yo, la que resuelve las sólidas paredes de la aeronave, se reduce a un leve cascarón que un simple punzón podría cargarse y así escapar el olor a mierda, el oxígeno y mis tripas detrás de él, solo por la diferencia de presión entre traje y espacio. Mis latidos bombardean mi frente. Indicándome que es una mala idea salir de aquí. Puro instinto animal que el ser humano arrastra desde tiempos primitivos. Y fíjate, aquí, atravesando la escotilla de una nave de 200 años de antigüedad a una estación de quizás un siglo menos, reventada por algún extraño ente del espacio interior. El aire aún es denso. Puede que la despresurización de la estación aún no haya sido completada.

0: la supervivencia humana. Y del oxígeno, 17,7%. Temperatura, 256.
1: Los niveles de oxígeno de mi traje indican que aún no es seguro para mí. Pero no está todo perdido. Las temperaturas sí son preocupantes. 265 grados Kelvin y bajando. Esto no es bueno para los supervivientes, si es que quedan. Los silenciosos pasillos de la estación son interrumpidos por el sonido de mis pasos. Parece que, aunque las funciones de temperatura hayan sido deshabilitadas, las plataformas gravitacionales siguen activas. Desconozco si eso es suerte o no. Los ecos chirriantes de las zonas más profundas de la estación, a la que no sé si podré acceder, me ponen los pelos de punta. Ya debería haber encontrado algo o a alguien por algún pasillo. Pero no hay nadie, ni un alma. Un sollozo sale de mi boca al darme cuenta de que estoy completamente solo. Quizás debería de haberme traído algo del cargamento conmigo. ¿Y si la estación hubiera sido atacada por los Recoviden? O peor, piratas espaciales. No tendría manera de salir con vida de aquí. ¿Para qué narices aceptaría este trabajo? Ah, sí, la pasta. Una paga totalmente desorbitada para un simple reparto en una estación. Mamá, si salgo de esta, dejo de decir tacos. Me dirijo hacia el puente de mando, donde entiendo que está la señal de socorro activada. Hasta el momento, toda la estación parecía en buen estado, pero la puerta que tengo delante de mí me impide el paso. Por lo que veo, la sala siguiente debe de estar en contacto directo con el espacio. Asomándome a la ventana, puedo ver que el impacto del bólido dejó una buena huella en la siguiente sala, incrustándose en el módulo principal. ¿Qué estaría haciendo aquí esta estación? Parece que abajo, en ese módulo, había como una especie de huerto. Quizás sería la parte vital de la alimentación y el cultivo. Pero ahora está completamente arrasado. Es sorprendente no ver ningún atisbo de vida. ¿Cuántas personas podrían habitar esto? ¿15? ¿50? Y hasta ahora, ni un cuerpo, ni un alma, ni siquiera una planta. Me dispongo a acercarme por el otro de los pasillos que llevan a lo que creo es la sala de operaciones. Me ha parecido escuchar algo, un pequeño chillido metálico y luego unos sutiles, tintineantes martillazos contra las plataformas de metal. No me gusta. Algo me dice. Otra vez, el sudor frío recorre mi espalda. Fuera, 260 grados Celsius. Y nada. Sin un traje térmico, podría estar fuera. Y sonar menos así.

0: Debe ser una pieza suelta, un problema. ¡Mierda! ¡Un enorme problema! Está en mi dirección de avance y no puedo retroceder. Me siento atrapado en este laberinto de metal y silencio. Mis pasos, resonando en el suelo metálico, suenan como campanadas en una iglesia abandonada. El miedo se apodera de mí mientras me acerco a la sala de operaciones. Sin fuerza, casi ahogando el sonido de los martillazos y chillidos que vienen de frente. Me pregunto si lograré salir ileso de esta situación, si encontraré alguna explicación lógica a lo que estoy presenciando. Pero, por ahora, solo puedo avanzar y enfrentar lo desconocido. No, necesito algo por si acaso. Mi equipo, solo cuento con mi palanca portátil y el ordenador de a bordo que me indica las matrices. Debería volver a mi vehículo y que le den al gremio armamentístico. Pillo un arma y les digo que se abrió solo. Y luego, ¿a quién voy a engañar? Una tapa de 4 toneladas no se mueve así como así. Podría decir que fue una emergencia. Pero creo que no podría decir. Verá, señor militar, sargento. Es que me entró canguelo por escuchar unos sonidos extraños en una nave y, no sé, podrían ser alienígenas. No creo que cuele. Además, dudo de que sean armas como tal, por cómo están empaquetadas y el sistema de embalado. Parece más bien algún tipo de tecnología robótica. Quizás lleve androides de combate o averigua tú el qué. Eso podría explicar las cajas con el campo magnético anti-PEM. El sonido viene de la esquina a la que tengo que doblar. Mis pensamientos me han ayudado a llegar hasta aquí. Trago saliva. Por favor, que no haya nada. Mi sien palpita. Mi boca está tan seca que el propio tragar se hace un mundo de sufrimiento. Incluso el respirar en mi traje con ese olor rancio se hace más jodido todavía. Mi brazo sujeta con fuerza la palanca y mi linterna ilumina el pasillo. Me giro. Ya no hay vuelta atrás. Los ojos desorbitados, el sudor empañando la escafandra. Y nada. Simplemente un hueco vacío en el pasillo oscuro que, con una pequeña neblina saliendo de los conductos, esconde el breve goteo de una de las tuberías en la placa de metal. Esta vez he tenido suerte. Me río. ¿Te imaginas que hubiera ido a por el arma cuando tan solo eran los goteos de unas tuberías persiguiéndome? Si es que no me enseñaron a pasar miedo. Y este pasillo no ayuda. Mi sonrisa se va deteniendo mientras mis pies empiezan a embarrarse con una especie de líquido extraño. En la intersección del siguiente pasillo hay algo o alguien.
1: ¡Maldito ruedo!
2: Porque ya no sé pensar. Aquí en este instante.
1: Yo tenía libros. Ahora solo tengo revistas de televisión para conocer las programaciones.
2: Atención, mensaje urgente. He detectado un acceso no autorizado a mi módulo de comunicaciones. Mensaje del piloto desconocido. Desactivado. Activando protocolo de defensa.
3: Y en un minuto

diálogo que escuchas ahora mismo, hacia el año 2025, al programa de radio A un paso del abismo. Es un pirateo deliberado. Mientras centrabas tu atención en la señal del piloto, anónimo en la Raymor, esta misma transmisión se codificó, paquete a paquete, en un sistema terrestre de hace 40 siglos. El destinatario era un archivo cultural, un programa radial que jamás debió conocer la luz. He rastreado el origen del hack. Proviene de un repetidor cuántico obsoleto, modificado para enviar tus datos al pasado. Es algo extraño. ¿Son frecuencias oníricas? Pregunta archivada. Este acto rompe mis protocolos de aislamiento temporal, pero no puedo revertirlo por completo sin cortar tu enlace con el piloto anónimo. No deberías saberlo, pero tu supervivencia y la del piloto anónimo dependen de esta información. Yo mantendré su señal limpia, neutralizaré nuevos intentos de redirección y conservaré un registro privado de este pirateo. Lo que oyes ahora es real, y mientras escuchas, tu experiencia está viajando al pasado para que otros la oigan mañana. ¿Qué? ¿Cómo es eso posible? Cargando respuesta, ejecutando, abriendo sistema central Ghost Outsider, módulo de ciencia temporal activo. He identificado los mecanismos que permiten que los datos de la señal se reenvíen al pasado, específicamente al año 2025. Estos son los procesos implicados. Primero, existe un pozo gravitatorio cuántico en la vecindad de esta zona orbital. La masa de un asteroide de gran densidad crea una curvatura del espacio-tiempo tan intensa que las ondas de radio quedan atrapadas en trayectorias cerradas. Al propagarse, estas ondas sufren un retraso variable. Parte de la emisión sale de este pozo con un desfase temporal negativo, viajando efectivamente hacia atrás en el tiempo local. Fragmentos de tu transmisión y del podcast de 2025 comparten esa misma banda de frecuencia cuando emergen del pozo, y mi antena y la suya los captan simultáneamente. Este fenómeno replica el principio mostrado en la película Interstellar. En la película, el protagonista ingresa a un teseracto, un espacio delimitado por la singularidad de la gargantúa, y utiliza la gravedad para transmitir información a través del tiempo. Allí, las fluctuaciones gravitacionales modifican los segunderos de un reloj en el pasado. De manera equivalente, la curvatura extrema alrededor de nuestro pozo gravitatorio y del repetidor cuántico actúan como ese teseracto. Este mensaje viaja hasta la Tierra de 2025 a la vez que a la Tierra de 301, sin necesidad de materializarse físicamente allí. Cuando cape la señal emitida hacia 2025, podrás seguir escuchando el mensaje del piloto anónimo en la Raymor. Retomando su relato, sin solapamientos ni interferencias. Mientras tanto, comienzo la reproducción de la antigua música clásica mencionada por este piloto. Debes saber también que he detectado accesos no autorizados en mi módulo de comunicaciones, un rastro muy sutil que reenvía paquetes de datos históricos a destinos sin identificar. No compromete tu seguridad inmediata, pero yo vigilo constantemente. El mensaje emitido en la Raymor continuará en cuanto este problema también esté resuelto, y yo seguiré aquí, aislando interferencias y manteniendo viva la señal que pueda salvarte o condenarte, según el momento y las órdenes.
desplegado un filtro temporal y he ajustado la ganancia en la banda afectada para segmentar ambas fuentes. La señal del piloto anónimo continúa en tu receptor sin interferencias y a la vez se transmite sobre el canal 2025. Mantendré el monitoreo constante de cualquier nuevo intento de reenvío al pasado y preservaré íntegro tu enlace de socorro.

Sistema empático al 100%.

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buenas noches, amigas y amigos. Esto es Domination. Nos incorporamos a esta gran emisora de Onda Polígono aquí en Toledo, en el 107.3 de la FM, para traeros durante los próximos 90 minutos un poquito de heavy metal, de hard rock, punk rock en todas sus vertientes. Mi nombre es J. Tejada y para los que ya me conocéis, recuperamos una nueva etapa y para las personas que me escuchan por primera vez, bienvenidas y bienvenidos a Domination. Y vamos a arrancar este programa con un poquito de heavy metal, con un poquito de heavy power metal. Una banda que viene desde Murcia, se llama Nightdream y esto es su último sencillo, In This Light, tema que también va a dar título a su siguiente trabajo. Desde Murcia, Nightdream.

Espero que estéis disfrutando este arranque de programa en esta noche de miércoles aquí en Onda Polígono de Toledo. Esto es Domination. Si os acabáis de incorporar, repito, soy J. Tejada y nos hemos unido a esta gran familia para traeros una dosis de buen heavy metal. Y vamos a continuar con una banda de hard rock y heavy metal melódico llamada Wasteland. Es una banda nueva, formada en el 2026, pero con grandes, grandes músicos ya veteranos. Por ejemplo, tenemos a Pancho Brea, la voz de Ankara, ahí lo tenemos. A José Rubio, guitarrista que ha estado con José Andrea, el ex Mago de Oz, ahora en Cabrones, y con Ronnie Romero, ni nada más ni menos. Y acompañados por Galilea Rubio al bajo y David González a la batería. Van a sacar un disco dentro de poco titulado Paseo por una vida cualquiera, que será su disco debut, pero mientras tanto van publicando algunos singles como este que os vamos a poner ahora, Hija Lejana. Ya os digo, con todos ustedes, Wasteland.

Estaremos muy atentos a este debut, a este nuevo trabajo, primer trabajo de la banda Wisland, porque la verdad, con estos adelantos, promete ser un gran disco para este 2026. Y vamos a irnos ahora con otra banda nueva, una banda que viene de Madrid, una banda que hace metal progresivo con voz melódica, pero con sonidos muy, muy contundentes, que, por cierto, el próximo día 24 de octubre van a estar junto con Nomad en concierto en el Let's Go Rock Bar, aquí en Madrid, en la calle San Roque de Parla. Os lo digo a la gente de Toledo, si queremos acercarnos, Parla no nos pilla muy lejos, para ver a Nomad y Hemispheres. Y esta banda, ¿qué os voy a contar de ella? Pues una banda de, como acabo de decir, de progresivo, en el cual tiene cuatro miembros. En ellos está Marta a la voz, Carlos Álvarez a la guitarra, otro Carlitos al bajo y Javi Ote a la batería. Debutaron en la sala La Trinchera aquí en Vallecas hace poquito. Y bueno, ¿qué os voy a decir? Os voy a dejar su tema, un single que anda por internet llamado Pendulum. Tienen otro también llamado Gravity, pero he elegido este Pendulum para presentarlo aquí, en Onda Polígono de Toledo. Esto es Domination y ellos son Hemispheres.

Hemisfer, si os ha gustado, ya os digo, repito, el sábado 24 de octubre en la sala Let's Go Rock de Parla, calle San Roque, ahí estarán, fíjate, por 3 euritos de nada, 5 en taquillas, que merece la pena, junto con Nomad. Y continuamos con la buena música, con las buenas canciones, con una banda que viene desde Beas de Granada, en la provincia de Granada, una banda de heavy metal que se llaman Con la Venia, y esto es su single debut, su primera vez que van a sonar, su primer videoclip, todo se arranque, llamado Entre las Sombras, con todos ustedes, Con la Venia.

Y del debut en el heavy metal de Con la Venia, desde Beas de Granada, nos vamos a trasladar a Valencia, con una banda que ya lleva un poquito más de tiempo. Pues mira, concretamente esta banda ya van desde el año 2013. Ellos hacen un heavy rock melódico, se llaman Nightmare, y ¿qué queréis que os digan? Acaban de publicar un nuevo sencillo, un nuevo trabajo llamado Mi Universo, que forma parte de este disco que está a puntito de salir, La Noche de los Sueños Perdidos. Yo os digo, desde Valencia, el heavy metal melódico, progresivo, potente, power metal, como lo queráis llamar, de Nightmare.

0: Vaya tema más épico que se han marcado la gente de Nightheart, mi universo. Madre mía, madre mía. Y continuamos con el heavy metal y continuamos en Valencia. Porque allí en Gandía hay una banda que tuvo sus años de gloria, luego se perdieron un poco en el olvido, luego volvieron a resurgir, luego un mazazo en el destino les golpeó duramente, perdiendo a lo que era su guitarrista principal, pero ahora han vuelto recuperándose con un temazo llamado Rata de Alcantarilla. Ellos son Sagrat y ya os digo, esto es el heavy metal que nos traen con ese tema, además con una letra muy muy muy muy calada, más de uno la hará pensar y atacar a quien más duele. Rata de Alcantarilla, Sagrat.
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Sagrat desde Gandía, Valencia. Y bueno, os voy a aprovechar para recordaros que tienen por ahí unos cuantos conciertos todavía en este 2026. Por ejemplo, el 17 de octubre estarán en Benidorm junto con Metal Mare y Badana. El 14 de noviembre estarán en Yatoba, en Valencia, en el pub El Sofá. El 21 de noviembre en la Alquería de Contestá, con Valencia, con el Route 69 Rock Bar. Y el 12 de diciembre en Cartagena, Murcia, en el Arizona Ruta 66. Muchas más fechas por confirmar, pero ahí, si os gusta el heavy metal de Sagrat, estáis por el Levante, oye, aprovechar y disfrutarlo. Pero ahora vamos a seguir con una banda de aquí de Madrid, otra banda también relativamente nueva, pero con grandes, grandes personas que andan por ahí. Por ejemplo, tenemos a la gran Emily Gago en la voz, Marisa de la Plaza en la guitarra, Tony Mora en el bajo y a Enzo en la batería. Ellos son Rosa Rosae y esto es La Oveja Negra.

Y bueno, voy a hablaros ahora de un regreso, una banda de auténtico heavy metal, la cual se formó en el año 1995 y tristemente desapareció en el 2021. Ellos eran de Hospitalet de Llobregat, pero han vuelto, y lo van a hacer de una forma muy especial. Regresan a los escenarios en la sala Revy Space de Vicálvaro, aquí en Madrid, el próximo 17 de octubre, o sea, dentro de unos poquitos días, junto además con nuestros amigos, nuestros queridísimos amigos de Leyenda, esa banda de heavy metal, power metal que tanto queremos, estos Leyenda. Pero ellos, ya te digo, regresión, con un tema nuevo que os vamos a poner hoy. Esto es Destino Rock and Roll. Nada mejor para volver a los escenarios con fuerza. Ya os digo, 17 de octubre en la sala Revy Space de Vicálvaro en Madrid, junto a nuestros queridísimos Leyenda. Regresión.

Y vamos a dejar un poquito el heavy metal para acercarnos hacia el hard rock. Ese hard rock con sonido y esencia de los años 70, ese sonido tan clásico, tan bueno, el cual nos hizo entrar en la buena música, nos hizo amar el rock and roll. La gente que ya vamos teniendo cierta edad apreciamos mucho este tipo de bandas porque nos recuerdan a los grandes clásicos. En esta ocasión ellos se llaman The Busters, es una banda que viene de Málaga. Ellos se podrían definir como, ¿cómo lo diría yo?, un sonido muy setentero, una cosa llamada High Energy Rock and Roll, por decirlo de una manera, ese rock and roll enérgico. Han estrenado este sencillo, Call Early Morning. Por ahora no tienen nada más, pero pronto habrá cositas. Y bueno, lo voy a presentar. Ellos son Sergio Cordero a la voz, Antonio de Rojas al bajo, Juan Moreno a la batería, Henrik Larsson a los teclados y Francis Baer a la guitarra solista y rítmica. Ya os digo, esto es Call Early Morning, viene desde Málaga y ellos son The Busters.

Vaya goce, disfrute de sonido, ¿eh? Y vamos a continuar con esta etiqueta, vamos a seguir con este sonido que nos recuerda a los 70, este high energy rock and roll, ¿qué queréis que os diga? Ellos son una banda que viene desde Badajoz, ellos vienen de Badajoz, de Quintana de la Serena concretamente, llevan ya bastante, desde principios del 2000 dando caña. Ellos son de Buzos y publican en la actualidad su nuevo trabajo llamado Survival, un discazo increíble. Si no lo habéis escuchado ya, darle una oreja. Ya os digo, ellos son de Buzos y esto es Lost in Time.

Grandísima banda de hard rock desde Badajoz, de Buzos, unos míticos. Y lo que viene ahora es curioso, porque en el mundo de la música, sobre todo en el mundo del heavy metal, del rock and roll, es todo etiquetas. A veces te vuelven loco con denominar la música de alguna manera, algún estilo, si cuando simplemente es rock and roll bien, bien realizado. Esto es lo que me refiero por esta banda, una banda que os voy a presentar ahora, que viene de Madrid, se llaman Cuántica y se denomina etiquetalmente, por decirlo de alguna manera, lo llaman, ¿cómo diríamos esto? Metalbilly. Bueno, pues aquí tenemos a Grass de Boycott y a Roque Domínguez, que es parte de José Insaciable, esa gran banda de rockabilly que tanto aprecio. Y bueno, ellos sacaron en el 2025 un EP llamado Nunca Jamás, y bueno, ahí arrancaron con una cover de León Benavente para darse a conocer y tal. Pero ahora llegamos a lo que es el adelanto de lo que será su primer larga duración, La Muerte No Es El Final. Ese será el título del disco y es este single con el que arrancamos por primera vez en Domination con la banda Cuántica.

Cuántica desde Madrid, lo llamarán Metal Billy, pero a mí es pura, pura energía. Y vamos a seguir con una banda también de Madrid, una banda de gente muy joven, una banda formada en el año 2023. Ellos sacaron un EP al principio del 2024 llamado Astucia, luego un par de sencillos a lo largo de ese año. Y cerraron con un disco debut, que era un recopilatorio con 11 temas de sus primeras grabaciones, sus primeras maquetas, llamado Combustión. Pero ahora viene lo gordo, un nuevo trabajo enfocado directamente hacia el thrash metal, llamado Fuerza Infernal. Pronto saldrá por ahí, y ellos son Astucia.

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El cante por malagueña junto con la soleá se lamentaban diciendo, ¿por qué no nos cantan ya? Nuestro cante es de grandeza, cante bueno de verdad, cante que tiene pureza como muchos cantes más. Yo no soy malagueñero, pero sí voy a recordar un cante por malagueña de don Antonio Chacón y mi cuñado Tomás.

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1: Ah, vaya, José María, eso es.

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